0: resultados.
1: Claro, yo creo que la experiencia que hemos tenido hoy muestra también que producir no es únicamente sembrar y cosechar, sino que también implica observar, planificar, evaluar los costos, identificar oportunidades y pensar en los mercados a los que queremos llegar. Cuando los productores y productoras conocen mejor su parcela, pues se van a organizar mejor con sus actividades y van a analizar sus resultados, y entonces van a tener más herramientas para poder decidir qué van a producir, cómo lo van a invertir, cuáles recursos van a invertir y cómo van a aprovechar las oportunidades que se van a presentar en ese momento, ¿verdad?
0: Bueno, sí. Vamos a despedir ya al ingeniero Carlos Ardón. Muchas gracias por haber estado con nosotros en el programa Con los Pies en la Tierra. Sus conocimientos compartidos pues serán de mucho aprendizaje para los amigos productores y para nosotros también que pues estamos a todas las semanas acá compartiendo este programa con los productores de acá de la región. Así que, ingeniero, el espacio es suyo para despedirse.
2: Bueno, muchas gracias a ustedes también, ¿verdad? Porque estos espacios, sinceramente, pues ayudan bastante a poder dar a conocer lo que un poquito que uno ha ido aprendiendo, y también ahí sí que me voy a importar una frase que decía un estadounidense, es de que mientras más conocimientos tenga uno, pues lo mejor que puede hacer con ellos es darlos, ¿verdad? Es compartirlos, enseñarlos y no quedarse solamente con ellos, ¿verdad? Así que agradecerles a todos también los que estuvieron escuchándome, y sí que primeramente ya en una próxima estaremos ya sea con el mismo tema o con otro tema, y les invito también a esa parte, si me pueden ver de repente un día por ahí, pues tienen alguna pregunta, duda, lo que necesiten, estoy para servirles, ¿verdad? Muchas gracias, mucho gusto, y pues que pasen una linda y hermosa tarde. Dios me los bendiga.
0: Muchas gracias, bendiciones. Bueno, hacemos una pequeña pausa y al regresar pues continuamos con nuestro programa.

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0: Bueno, ya estamos de regreso con el programa Con los Pies en la Tierra. Agradecemos a nuestros amigos oyentes por estar pendientes de este programa. Y tenemos algunos mensajitos, Martelena.
1: Sí, bueno, dice, es que hoy tenemos una trivia, ¿verdad? Tenemos una pregunta en el aire y la pregunta se me perdió.
0: Se le perdió.
1: Y la pregunta dice: ¿ser un productor como empresario agrícola significa planificar la producción, conocer los costos y tomar decisiones pensando tanto en la parcela como en las oportunidades de mercado? Se lanzó esa pregunta y aquí tenemos un mensajito del señor. Dice: buenas tardes, soy Lauterio Díaz de los Encuentros San Juan Ermita. Conforme a la pregunta, dice, el agricultor como empresario en agrícola en el mercado, dice, compro la semilla de frijol y lo siembro y después compro el abono triple 15, después lo cosecho y después lo llevo al mercado. Y si me ayuda, y si me ha ayudado, por eso yo de eso he comprado mis terrenitos. Y el maíz, compro la semilla, compro el abono triple 15 con urea y cosecho para mi gasto y aún me queda para vender al mercado. Si se le saca provecho al mercado y a la parcela. A mí me parece muy, muy bonita la forma en que le escribe don Lauterio. Muchas gracias por ese mensajito.
0: Sí, y también Lili Vázquez de la comunidad de Limar, Lela Chancó, Camotán, le ha dado respuesta a esta pregunta y dice: un agricultor debe actuar como empresario, o sea, planificar qué va a sembrar, saber cuánto gasta en semilla, abono y trabajadores, pensar no solo en su terreno, sino también en a quién le puede vender y a qué precio. Básicamente, un buen producto se debe planificar la siembra, conocer todos los costos y buscar oportunidades de venta. Así la agricultura deja ganancia y no solo trabajo. Es lo que nos escribe Lili Vázquez de el Limar, Lela Chancó, Camotán. Bueno, y en vista de que ellos dos únicamente respondieron a esta pregunta, ¿van a ser los ganadores, Martelena?
1: Pues me parece que sí. Bueno, fue una fuerte discusión, la verdad, con producción, pero creemos que es lo correcto. Pues se han tomado la delicadeza de responder y me parecen también unas respuestas muy estructuradas que pueden aportar a otras personas, ¿no? En cuanto a cómo ellos están planificando y cómo están sacándole provecho a su parcela y a esa visión empresarial de la que hablamos hoy en el programa. Entonces, creo que estas dos personas que nos enviaron el mensajito respondiendo a la trivia, pues serían los ganadores de la tarde de hoy de su kit agrícola.
0: Sí, pienso. Sería don Lauterio de los Encuentros y Lili Vázquez de Limar, Lela Chancó. Así que los esperamos en el transcurso del martes en adelante. Ya los premios están disponibles para que se lo puedan llevar.
1: Pues bueno, muchísimas felicidades y muchas gracias por aportar al programa. Bueno, y también si quiere aprender más sobre cómo proteger y mejorar su suelo, le tenemos pues una excelente noticia. 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

0: Bueno, muchas gracias por estar con nosotros. Ya ahora ya saben que este Roncito es un asistente virtual y ahí está el número de WhatsApp para que puedan comunicarse.
1: Sí, bueno, pues saludamos a todas las personas que nos están escuchando fuera de las fronteras de Guatemala, señor Mónica y en Bolivia, y a las personas que nos escuchan en México, El Salvador, Honduras. Y para todos ustedes también, muchísimas gracias por su sintonía. Llegamos al final de este octavo programa con los pies en la tierra de la campaña radial Agua y Suelo para la Agricultura ASA. 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
0: Sí, bueno, les invitamos a escuchar la repetición de este programa el sábado 4 de junio a partir de las 5 de la tarde. Si usted no tuvo tiempo de escucharlo el día de hoy, también puede pues revisar nuestra transmisión en Facebook. Ahí puede escucharlo con más paciencia, adelantar, retrasar y pues anotar algunos datos que pueden ser de suma importancia para usted. Y el próximo jueves 9 de julio a la misma hora estaremos con otro programa hablando sobre las buenas prácticas agrícolas. Así que pasen una feliz tarde. Hasta la próxima.
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trabajo y protección de Selvin Borja de Oro, que se encuentra en Estados Unidos, pidiendo a Dios lo cuide de todo mal y peligro. Petición pedida.

0: trabajo. Venga por su mamá de Chavitón Camotán.
1: En acción de gracias a la Santísima Trinidad y a nuestra Madre Santísima, la Virgen María, por la intercesión de nuestro patrón Santiago, de parte de las familias Solís Nufio, Solís Guerra, Solís Aldana, Esquité, Solís y Hugo Leonel Solís Nufio. Infinitas gracias por su bendición e intercesión.

Asociación Santiago Jocotlán. Rogación al patrón Santiago por las almas de Blanquita Pasos y Maritza Rosel, miembros de nuestra pequeña comunidad de vida cristiana, Santo Hermano Pedro del barrio San Lorenzo, y que ya gozan de la presencia de Dios en el cielo.

FFQ. Acción de gracias al patrón Santiago y santo hermano Pedro por nuestra pequeña comunidad de vida cristiana, barrio San Lorenzo, para que nos ilumine y nos ayude en nuestro caminar. En relación al patrón,

0: Manuel García Amador, que se encuentra en Estados Unidos. Que Dios lo proteja y le dé muchas bendiciones. Pedida por su familia, de Aldea Lantiquín, Camotán.
1: Acción de gracias al patrón Santiago por los miembros que tienen sus comercios aquí en el mercado. Que el Señor les bendiga grandemente, al igual a los vecinos del barrio San Lorenzo y barrio El Cementerio.

Se chino. Misa de rogación a Dios nuestro Señor y al patrón Santiago por el descanso eterno de Isaura Paz, cariñosamente Chagüita, por estar cumpliendo 9 años de fallecida, pedida por Amanda Almazán.

extraña por su familia. Acción de gracias a Dios, a la Virgen María, al ángel de la guarda, por estar cumpliendo 86 años de vida la señora Olivia López Suchite, el día de hoy, 3 de julio. Pedida por Antonio de Jesús Pérez del Mango La Mina,

pan. Acción de gracias a Dios por el negocio de vidrios en punto, para que Dios siempre derrame sus bendiciones y que sea retirado todo mal y peligro. Asimismo por la familia, pedido por la familia Guzmán García. En acción

0: salud, protección y trabajo de Raquel Guzmán, que se encuentra en Estados Unidos, pedida por Petronilo Centé de Tituque Abajo, Olopa.
1: Pidiendo al Cristo de Ana

fortune. Renovación a Dios, al Cristo de ánimas, por el descanso de Eucelia Alonso García, por cumplir 2 meses de fallecida el día de hoy, 3 de julio. Que Dios le haya perdonado todas sus faltas y sus pecados. Pedida por Petronila Centé, de Tituque Abajo, Olopa. En relación al divino San Antonio, por la crianza de aves, por la salud y por el trabajo de la familia de Rosalía Morales. Rogación al Espíritu Santo, a Jesús Sacramentado, a la Virgen María, por la salud y protección de la familia Guzmán Centé, de Tituque Abajo, Olopa, dando gracias por las cosechas recibidas en maíz, frijol, café, banano y las aves de corral, pedida por Petronila Centé. Acción de gracias al Padre, Hijo y Espíritu Santo, al patrón Santiago, San Miguel Arcángel y mi alumno Señor de Esquipulas, por la protección de Tereso de Jesús Hernández,

0: y a San Antonio de Padua por la protección del negocio de tienda, que sea protegido y que sea bendecido. Pedida por Juan Raquel López.
1: En acción de gracias al milagroso Señor de Esquipulas por las crianzas de animales y por el trabajo recibido. Pedido por Rosalía Morales.
0: Rogación al Cristo de Esquipulas, al patrón Santiago, a San Miguel Arcángel, por la salud, protección y trabajo de María Alma Interiano, pedida por su mamá, Tomasa Interiano.
1: Misa en acción de

0: cumpla muchos años más de vida y que sea protegida y bendecida siempre. Pedida por sus padres de Jocotán.
1: Rogación al Cristo milagroso de Esquipulas, al patrón Santiago, a San Miguel Arcángel, por la salud y protección y trabajo de Gustavo Interiano, que se encuentra en Estados Unidos. Pedida por su familia de Dos Quebradas, Camotán.
0: Acción de gracias a Dios, Padre, Hijo y Espíritu Santo, por estar cumpliendo un año de vida. El día de hoy, 3 de julio, la niña Brelin Amaní Gutiérrez, pedida por Cecilia Gutiérrez.
1: Rogación al Cristo milagroso de Esquipulas, al patrón Santiago y a San Miguel Arcángel, por la salud, protección y trabajo de Henry Gamaliel Interiano, que se encuentra en Estados Unidos. Pedida por su familia de Dos Quebradas, Camotán.
0: Acción de gracias.

patrón Santiago, por la protección y salud de Lorenzo Gregorio, Ronaldo, Alex, Belinda, Idalia, Reina, Oscar, Edmundo y Danilo, que sean protegidos donde ellos se encuentren. También por Francisco, pedida por sus padres.

patrón Santiago, al Cristo milagroso de Esquipulas, por la salud y protección de la familia de Rosa González de Peñascos, San Juan Ermita. González.

0: personalmente. Oración a Dios y al Cristo de ánimas por el descanso eterno de Guadalupe García, por cumplir 6 meses de fallecida el día de hoy, 3 de julio, pedida por Petrona García de Rodeito.
1: Pidiendo a San Juditas, a San Antonio y al patrón Santiago. Por María Vázquez Cervantes, donde ella vaya, no hay tropiezo ni olvido. Será obrada por que tenga el abundante, que tenga abundancia para su cosecha de milpa, librado de todo peligro y plagas. También para sus aves de corral, chompites, pollitos y patos, que sean librados de toda enfermedad. Lo pide María. En relación al patrón Santiago Mayor y el Menor, que guarde los pasos de Santo Eduardo Vázquez y Vázquez, que está en el extranjero, que donde él vaya no haya ningún tropiezo, que lo libre de todo mal y de la migración, pidiendo que encuentre felicidad, aliento y alegría en un buen trabajo. Pedida a San Judas que Dios

Rafael Donald Ábalos Mendoza, por cumplir hoy un año de fallecido. Juan Mendoza, Secundina García, Daniel Mendoza, y por todas las almas del purgatorio, pedida por la familia Mendoza García de Lantiquín, Camotán.

al suelo, pidiendo al Cristo Negro de Espumas y a la Virgen de Guadalupe por la salud y trabajo de Natividad Pérez, para que lo proteja y lo libre de todo peligro, donde quiera que se encuentre, que Dios le dé buen pensamiento.

pídele a Dios porque le proteja y lo bendiga y le dé salud, protección, sabiduría y entendimiento, pedida por su abuelita Anabela García de Murcó, Camotán. Rogación al Cristo milagroso, al patrón Santiago y a San Antonio para la crianza de animales, de cerdos, de aves, de pato y de todo, que lo libre de todo mal y peligro y sea en abundancia. Pedida por la familia vecinos de Tierra Blanca, Tisipe. En oración al Cristo de ánimas, por el Señor, al Señor de Cipulas y a la Madre Santísima, intercediendo por el alma de Martín López Mendoza, para que sea perdonado todos sus pecados cometidos en este mundo y que esté gozando de la mansión celestial, ya que hoy

y donde quiera que se encuentre, por mi trabajo para que todo me salga bien y así mismo que nos cuide de todo mal y peligro. A toda mi familia, pedida por Santa de la, del Limón Camotán. Hermanos y hermanas, muy buenas noches. Hoy celebramos con gozo la fiesta del de Santo Tomás el Apóstol, que representa nuestras propias dudas y búsquedas de certezas, que su ejemplo

nombre del Padre, del Hijo y del Espíritu Santo. El Señor esté con ustedes. Hermanos, en este día celebramos la fiesta de Santo Tomás Apóstol, aquel que dudó tanto, pero también amó tanto al Señor. Por eso pedimos a Dios por cada uno de nosotros, las veces que hemos dudado de Dios, en alguna enfermedad, en alguna dificultad, una pena, un sufrimiento, pues que tengamos la fe de Tomás también, de reconocer a Jesús como verdadero Dios y Señor. Por eso, con esta confianza, pidamos perdón a Dios por todos nuestros pecados. Digamos todos, yo confieso ante Dios Todopoderoso y ante ustedes, hermanos, que he pecado mucho de pensamientos, palabras, obras y omisiones. Por mi gran culpa. Por eso ruego a Santa María, siempre Virgen, a los ángeles y a los santos, y a ustedes, hermanos, que intercedan por mí ante Dios nuestro Señor. Dios Todopoderoso tenga misericordia de nosotros, perdone nuestros pecados y nos lleve a la vida eterna.

Oremos. Concédenos, Dios Todopoderoso, alegrarnos por la festividad del apóstol Santo Tomás, para que siempre nos ayude con su protección y para que creyendo tengamos vida en el nombre de aquel a quien él mismo reconoció como Señor. Él que vive y reina contigo en la unidad del Espíritu Santo y es Dios por los siglos de los siglos. Tenga la bondad de sentarse, hermanos, y escuchemos atentamente la palabra de Dios.

hermanos. Ya no son ustedes extranjeros ni advenedizos. Son conciudadanos de los santos y pertenecen a la familia de Dios, porque han sido edificados sobre el cimiento de los apóstoles y de los profetas, siendo Cristo Jesús la piedra angular. Sobre Cristo, todo el edificio se va levantando bien estructurado para formar el templo santo en el Señor. Y unidos a Él, también ustedes se van incorporando al edificio por medio del Espíritu Santo para ser morada de Dios. Palabra de Dios.

vayan por todo el mundo y prediquen el Evangelio. Que alaben al Señor todas las naciones, que lo aclamen todos los pueblos. Porque grande es su amor hacia nosotros y su fidelidad dura por siempre.

0: El Señor esté con ustedes. Del Santo Evangelio según San Juan. Tomás, uno de los doce a quien llamaban el gemelo, no estaba con ellos cuando vino Jesús, y los otros discípulos le decían: hemos visto al Señor. Pero él les contestó: si no veo en sus manos la señal de los clavos, y si no meto mi dedo en los agujeros de los clavos, y no meto mi mano en su costado, no creeré. 8 días después, estaban reunidos los discípulos a puerta cerrada, y Tomás estaba con ellos. Jesús se presentó de nuevo en medio de ellos y les dijo: la paz esté con ustedes. Luego le dijo a Tomás: aquí están mis manos, acerca tu dedo, trae acá tu mano, métela en mi costado y no sigas dudando, sino cree. Tomás le respondió: Señor mío y Dios mío. Jesús añadió: ¿tú crees porque me has visto? Dichosos los que creen sin haberme visto. Palabra del Señor. Queridos hermanos, estamos celebrando hoy la fiesta de Santo Tomás Apóstol. Y es una alegría para nosotros los cristianos celebrar la fiesta de un apóstol, porque sobre ellos también se fundamenta nuestra fe, porque ellos fueron los primeros testigos de Jesucristo como verdadero Dios y como verdadero hombre. Fueron testigos de su resurrección, la resurrección del cual el apóstol San Pablo dice: si no hay resurrección, vana es nuestra fe. Y gracias a Dios por estos hombres que nos dejaron realmente estas verdades también de fe. Identifiquémonos un poco con el apóstol Tomás el día de hoy, porque también nosotros en nuestra vida, como decía en su inicio, también dudamos. Y por la duda muchos se han ido de la iglesia, y por la duda muchos se han quedado y no se acercan a la iglesia, y por la duda muchos de vez en cuando se acercan a la iglesia, y por la duda algunos creen que ya son cristianos en su totalidad. Muchas veces también caemos en estos errores. Por eso, ante la aparición de Jesús a los otros discípulos, cuando Tomás dice: hasta que no vea, no voy a creer. ¿Por qué dice el apóstol esto? Quizá porque él estaba triste con la muerte de Jesús. Nosotros generalmente, cuando hay una tristeza, ¿cierto?, no creemos inmediatamente. Pero él quería una certeza. No simplemente dice: no creeré, sino también él quiere certeza. Y esa certeza no solo con palabras, sino también él quiere con pruebas. Pero cuando se presenta Jesús, ¿qué reacción habría tenido el apóstol cuando ustedes tienen duda de una persona y de repente está ahí y dice, ay, ¿por qué hablé?
1: Dice uno,
0: no hubiera hablado. Ahora está aquí. Pobre Tomás, después de que él dudó y de repente se presenta en medio de ellos Jesús. Entonces uno piensa y dice, o su reacción es esconderse un poco para que no lo mire el Señor por esa duda. Pero miren cómo el Señor se dirige directamente a él y va donde Tomás y comienza el diálogo con Tomás. Le dice directamente a Tomás, aquí están mis manos, acerca tu dedo, trae acá tu mano, métala en mi costado y no sigas dudando sino cree. Esta fue la presencia de Jesús en la vida de Tomás. Se dirige directamente a él. Le dice, no dudes más. Entonces, Jesús, pues, no se acerca a Tomás molesto, enojado. No comienza a decirle, ¿por qué? Sí, ¿por qué no crees? ¿Para qué? Sos discípulo mío, tantos años que te dije. Señor, no. No se dirige a Tomás y reprochándole, como en muchas ocasiones nosotros tenemos la actitud del reproche, de la acusación, del enojo. Jesús simplemente se acerca a Tomás y prefiere un corazón honesto. Jesús sabe la duda, sabe que el ser humano como Tomás duda. Jesús no se enoja con nuestras dudas. A veces decimos, ¿será que Dios me perdone porque yo dudé de Él? No, Dios perdona nuestras dudas. Pero Jesús no se queda con nuestras dudas. O sea, Él no dice, bueno, está bien, quédense con sus dudas. No. Y qué bonito cómo Tomás también no se queda con sus dudas también, sino es un Tomás que tiene dudas, pero que también, como escuchamos un poco abajo, dice Tomás, respondió, Señor mío y Dios mío. ¿En qué momento de la misa decimos esta palabra de Tomás, que se dio cuenta que Jesús estaba frente a él, de verdad resucitó? Señor mío y Dios mío, ¿en qué momento de la misa decimos esto? En la elevación del Señor después de la consagración, cuando el sacerdote muestra al Cordero. Entonces, qué bonito cómo nos dejó Tomás esa fe corta. Y qué bonito si ustedes en su vida hicieran este credo de fe, el más pequeño, Señor mío y Dios mío. Nosotros hacemos la profesión de fe de creo en Dios Padre, creo en Dios Hijo, creo en Dios Espíritu Santo. Pero este es un credo de fe chiquito. Y hasta los niños pueden decir, Señor mío y Dios mío. Pero a veces los cristianos ni siquiera esto, a veces somos capaces de decir esa fe de Tomás. Porque estamos tan metidos en el mundo que lo único que decimos es, ¡ay Dios mío! Pero porque nos pasa algo, no porque tengamos fe en Jesús. ¡Ay Dios mío! Dice que cayó. ¡Ay Dios mío! Ya supiste que subió la gasolina. Ay, Dios mío, el pollo ahora está a 17 quetzales. Pero no es una confesión de fe, sino es una cosa que utilizamos el Dios mío por cualquier cosa. Por cualquier cosa. Ay, Dios mío, hubiera metido el gol, decimos ahora a Messi, que al final ganaron, pero utilizamos el Dios mío, pues, no como realmente utiliza Tomás, que es un credo de fe. Señor mío y Dios mío, es Dios de él, es Dios de cada uno de nosotros. Y por eso no tenemos miedo a manifestar nuestra fe en él. Y por eso no escatimo esfuerzos para poder conocer más sobre Jesús. Y por eso no me da pena comprar un librito para poder reafirmar más mi fe. ¿En qué gasta más usted su dinero? En risitos. Hoy nos van a dar nachos. Pero imagínense, generalmente un cristiano debería de invertir un poquito en su conocimiento en la fe. No son los libros ciertamente los que hacen que nosotros tengamos fe. Claro, no. Claro que no. Sino lo que hace que tengamos fe es el amor en Dios. Pero también es importante que el cristiano se eduque un poco. Pero el problema es que no compramos. Haga usted la prueba. ¿Hace cuándo que compró su librito? A saber, hace 5 años, hace 10 años, cuando el catequista nos pidió que compráramos el libro de catecismo. Ala, hace 40 años compró usted su libro. Y por eso tenemos una fe del pantalón de primera comunión. ¿Por qué es una fe de pantalón de primera comunión? Porque nuestro pantalón de primera comunión a los 30 años ya no nos entra, chiquito. Así queda nuestra fe muchas veces. La fe de primera comunión. No somos capaces de ver un poquito más allá. Por eso en este tiempo hay muchas dudas. ¿Y cómo resuelvo yo las dudas? Hay gente que dice que no hay Dios. Eso de esa religión cristiana, católica, eso no existe. Bueno, ¿por qué esa duda de la gente? Yo voy a ver un poco si realmente es así. Una iglesia, escuché que dijo que son ellos la verdadera iglesia, pues me voy a despejar de dudas. Dicen que la Eucaristía no es realmente la presencia de Dios. Bueno, ¿es cierto o no es cierto? Yo también como cristiano tengo que, ante tantas dudas que escuchamos, también tengo como cristiano, tengo la obligación. No es mala la duda. La duda me ayuda a despejar y llegar a algo más verdadero. Por eso pidamos al Señor que esta fe que profesa el apóstol sea nuestra fe también. No que, no seamos cristianos que solo logramos ver logros, crecer, porque eso es como nos gusta. Logré mi título, logré esto, pero hay que intentar de ver a Jesús en nuestra vida. ¿Cómo actúa Jesús en mi vida? ¿Cómo actúa Jesús en la vida de mis hijos? ¿Cómo actúa Jesús en nuestro hogar? ¿Cómo actúa Jesús en nuestra comunidad cristiana? ¿Cómo actúa Jesús en mi pueblo? Hay que tratar de ver un poco esto, porque también hasta no ver, no creer, muchas veces no vemos la acción de Dios en todo lo que hacemos también. Por eso el ver a Dios en los acontecimientos diarios, en su vida diaria? ¿Qué acciones tienes Dios en mi vida diaria? A ver, algún hermano o alguna hermana, ¿qué acción tuvo Dios en su vida este día 3 de julio? No hable 10 minutos, solo diga, en esto accionó Dios en mi vida hoy. Muchos días no lleva ella a venir a la comunidad. Hoy está aquí. Eso es una acción de Dios hoy en su vida. Hay acciones de Dios que no nos damos cuenta, pues. Y en los acontecimientos diarios, hay acontecimientos que pasan en nuestra vida también. Y que a veces no nos damos cuenta de la presencia de Dios. Dudamos, ¿será que Dios está en este acontecimiento? En las bendiciones que recibimos. ¿Quién recibió bendición el mes de junio? Todos, sobre todo el bono 14. O este mes es. Ahí compartan un cachito, ¿eh?

ustedes en este mes ayudó a alguien? Si es una manifestación de Dios, claro, aunque diga que no sepa la mano derecha lo que hace la, o que no sepa la mano izquierda lo que hace la derecha, no sé, pero sé también que hay acciones de Dios y que tal vez no dejo hacer porque no quiero hacer esas acciones también. A cuidar. Y Tomás nos enseña ante la duda, ante muchas veces lo que nos pasa, decir: Dios mío y Señor mío, estás siempre. Pensé que no estabas, que si estás presente. Por eso tocar a Jesús en sus llagas es tocar al hermano en cama, es ayudar al hermano hambriento, es vestir al hermano que no tiene vestimenta. Tocar a Jesús en sus llagas es visitar al encarcelado. Tocar a Jesús en sus llagas es enseñar al que no sabe. Es todo eso, esas obras espirituales, obras de caridad, que la iglesia nos dice, obras espirituales y obras corporales hacia los demás. Tocar a Jesús como tocó sus llagas, es de esa manera como nosotros también podemos tocar a Jesús en el hermano. Como tocó San Francisco de Asís y besó a un leproso, encontró a Jesús. Como Teresa de Calcuta, la santa hoy, que encontró un enfermo y llevó en la casa, lavó, lo curó y encontró a Jesús. Yo sé que esos son acontecimientos grandes, pero también podemos encontrar en nuestra vida diaria. En la vida diaria hay heridas de esposas. Hay esposas que llevan años llevando una herida provocada por el esposo. Que padre, no logro cerrar mi herida. Llevo 20 años y no logro cerrar esta herida. Porque mi marido no colabora a cerrar mi herida. En tu propia familia hay un herido, hay una persona que necesita ser tocada sus llagas, curada sus llagas también. En los propios hogares hay hijos, esposos. O con familiares, con compañeros, con vecinos. Hay mucho que hacer. Por eso, hermanos, en los momentos difíciles siempre está presente el Señor. Yo sé que nos va a ayudar. Nos va a ayudar para encontrarle a Él en esos momentos difíciles. Por eso tenemos que pedirle mucho a Jesús que nos dé la capacidad de Tomás para encontrarnos con Él y reconocerlo a Él y profesar nuestra fe en Él, Señor mío y Dios mío. Pidamos perdón a Dios si en algunos momentos de nuestra vida hemos dudado. Y repitamos tres veces esto que dijo Tomás: Señor mío y Dios mío. Los invito a decir tres veces como algo dentro de mí, por no haber reconocido a Jesús en muchos momentos de mi vida. Señor mío y Dios mío. Señor mío y Dios mío. Señor mío y Dios mío. En la fiesta de Santo Tomás Apóstol, presentemos al Padre del Cielo nuestra oración por las necesidades del mundo entero.

0: por la iglesia y digamos, te lo pedimos, Señor. Pero cuando esto se hace de pie, no sentaditos, te lo pedimos, Señor.
1: Del nuevo milenio, para que Dios robustezca su fe y para que los cristianos demos testimonio de Dios como nuestro Dios y Señor. Oremos. Por el pueblo de Dios, edificando sobre la fe de los apóstoles, para que viva en plenitud la misión que se le ha encomendado y predique el Evangelio hasta los confines de la tierra. Oremos. Por los que gozan de prosperidad material, para que aprendan a compartir sin egoísmo los bienes que de Dios han recibido. Por los que sienten vacilar su fe, por los que se han apartado de ella, y por los que viven en la indiferencia, para la que intercesión de Santo Tomás los obtenga convicciones profundas y una experiencia del amor de Dios que los haga retornar a Él. Por los enfermos, para que el Señor los conforte, oremos. Por los que comulgamos con el cuerpo y la sangre de Cristo y nos llamamos discípulos suyos, para que seamos ante los hombres auténticos testigos de nuestra fe en Él, oremos.
0: Vamos a pedir a Dios por este coro que Miriam organizó y hoy cumple un año. El coro Joselito, para que Jesús bendiga a cada uno de los que integran este coro, que sigan adelante, quieren seguir adelante, ¿sí? Muy bien, vamos a pedir a Jesús y decimos todos... Dios de bondad, que nos das tu Espíritu Santo para ayudarnos en nuestra peregrinación hacia ti, escucha las oraciones que te hemos presentado en la fiesta de Santo Tomás Apóstol y concédenos vivir con espíritu de fe todos los acontecimientos de nuestra vida. Por Jesucristo nuestro Señor. Antes de cantar, levanten la mano los de este lado, los que van a comulgar. Levanten. 1, 2, 3, 4, 5, 6, 7, 8, 9, 10, 11, 12, 13, 14, 15, 16. Pero levanten la mano, no así. Ya, levanten la mano los de este lado. Bien, arriba. Voy a volver a contar. Mentiras. Bueno, gracias. Podemos cantar.

Oren, hermanos y hermanas, para que este sacrificio mío y de ustedes sea agradable a Dios Padre Todopoderoso. Al conmemorar la confesión de fe del apóstol Santo Tomás, te ofrecemos, Señor, este sacrificio de alabanza para dar así el culto que mereces, y te pedimos humildemente que cuides de nosotros los dones que de ti hemos recibido. Por Jesucristo nuestro Señor. El Señor esté con ustedes. Levantemos el corazón. Demos gracias al Señor nuestro Dios. En verdad es justo y necesario, es nuestro deber y salvación darte gracias siempre y en todo lugar, Señor Padre Santo, Dios Todopoderoso y Eterno, porque tú, Pastor Eterno, no abandonas a tu rebaño, sino que por medio de los santos apóstoles lo cuidas y lo proteges siempre para que sean gobernados por aquellos mismos pastores que le diste como vicarios de tu Hijo. Por eso, con los ángeles y los arcángeles, y con los tronos y las dominaciones, y con todos los coros celestiales, cantamos sin cesar el himno de tu gloria.

Santo eres en verdad, Señor, fuente de toda santidad. Por eso te pedimos que santifiques estos dones con la efusión de tu Espíritu, de manera que se conviertan para nosotros en el cuerpo y en la sangre de Jesucristo nuestro Señor, el cual, cuando iba a ser entregado a su pasión, voluntariamente aceptada, tomó pan y, dando gracias, lo partió y lo dio a sus discípulos diciendo: tomen y coman todos de él, porque esto es mi cuerpo que será entregado por ustedes.

Del mismo modo, acabada la cena, tomó el cáliz y dando gracias te bendijo, lo pasó a sus discípulos diciendo, tomen y beban todos de él, porque este es el cáliz de mi sangre, sangre de la alianza nueva y eterna, que será derramado por ustedes y por muchos para el perdón de los pecados. Hagan esto en conmemoración mía. Este es el sacramento de nuestra fe.

Así pues, Padre, al celebrar ahora el memorial de la muerte y resurrección de tu Hijo, te ofrecemos el pan de vida y el cáliz de salvación, y te damos gracias porque nos haces dignos de servirte en tu presencia. Te pedimos humildemente que el Espíritu Santo congregue en la unidad a cuantos participamos del cuerpo y sangre de Cristo. Acuérdate, Señor, de tu iglesia extendida por y todos los pastores que cuidan de tu pueblo, llévala a su perfección por la caridad. Acuérdate también de nuestros hermanos que se durmieron en la esperanza de la resurrección, y de todos los que han muerto en tu misericordia, admítelos a contemplar la luz de tu rostro. Ten misericordia de todos nosotros. Y así con María, la Virgen Madre de Dios, su esposo San José, los apóstoles y cuantos vivieron en tu amistad a través de los tiempos, merezcamos por tu Hijo Jesucristo compartir la vida eterna y cantar tus alabanzas. Por Cristo, con él y en él, a ti, Dios

Alegría porque somos hijos de Dios. Digamos la oración que Jesucristo nos enseñó. Padre nuestro que estás en el cielo, santificado sea tu nombre. Venga a nosotros tu reino. Hágase tu voluntad en la tierra como en el cielo. Danos hoy nuestro pan de cada día. Perdona nuestras ofensas, como también nosotros perdonamos a los que nos ofenden, y no nos dejes caer en tentación, y líbranos del mal. Líbranos de todos los

Amale, Señor, y concédenos la paz en nuestros días, para que, ayudados por tu misericordia, vivamos siempre libres de pecado y protegidos de toda perturbación, mientras esperamos la gloriosa venida de nuestro Salvador Jesucristo. Señor Jesucristo, que dijiste a tus apóstoles: la paz les dejo, mi paz les doy, no tengas en cuenta nuestros pecados, sino la fe de tu iglesia. Y conforme a tu palabra, concederé la paz y la unidad. Tú que vives y reinas por los siglos de los siglos. La paz del Señor esté siempre con ustedes. Hermanos, como hijos de Dios, intercambien ahora un signo de comunión fraterna.

Hermanos, este es Jesús, el Cordero de Dios, el que quita el pecado del mundo. Dichosos los invitados a la cena del Señor. El cuerpo y la sangre de nuestro Señor Jesucristo nos guarde para la vida eterna. Thank you.

0: Oremos. Dios nuestro, que este sacramento hemos recibido verdaderamente el cuerpo de tu unigénito, concédenos que lo reconozcamos por la fe como Dios y Señor nuestro, y también lo confesemos con las obras y con la vida, a ejemplo de Santo Tomás, por Jesucristo nuestro Señor. Bien, agradecer a las comunidades que organizaron la celebración de la misa el día de hoy y el tercer día de Camino a Santiago. Muchas gracias, hermanos, a los que pues, les tocó este día. Y vamos a dar un fuerte aplauso al coro Joselito por su plegaria. Aquí todos son niñas, somos excluidos los varones. Mentiras, ah, se salieron. Ojalá se vayan integrando los niños, están invitados las niñas para que vayan entrando un poco más en este coro tan bonito que gracias a Dios cumplen su primer año. Entonces, antes de darles la bendición, dejo la palabra a nuestra hermana para que nos anuncie buenas noticias.
1: Solo pues agradecer en nombre de la pequeña comunidad Santo Hermano Pedro y de la Legión de María Nuestra Señora de Fátima. Agradecerles por su presencia y a los dos grupos que organizamos esta Eucaristía, esta celebración, este Camino de Santiago, pues agradecerles también su apoyo, ¿verdad? Así que muchas gracias, que tengan feliz noche y no se vayan a ir, que vamos a compartir un atolito con Nacho. Así que muchas gracias. Y el día de mañana, pues también, ¿verdad? Los que nos acompañan, pues mañana llevaremos a Santiaguito a la iglesia, pues ahí estará el día de mañana y el domingo para salir nuevamente su recorrido el día lunes. Así que muchas gracias y que pasen feliz noche.
0: Así que mañana nos toca dar nosotros a todos los machos que con mucha alegría entonces vamos a culminar nuestra celebración. El Señor esté con ustedes. La bendición de Dios Todopoderoso, Padre, Hijo, Espíritu Santo, descienda sobre ustedes. Pueden ir en paz, hermanos. Feliz noche para todos.

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Amigos y amigas, muy buenas noches. ¿Cómo están? ¿Cómo están mis amigos y mis amigas? Un gusto saludarlos en esta noche, una noche de hoy viernes, viernes 3 de julio del año 2026. Primeramente, gracias a nuestro papito Dios por tenernos con vida y poder estar con ustedes frente a estos micrófonos de Radio Chortí FM Tierra y así poderles llevarles este su programa de Alegría Ranchera hasta sus amables hogares. Gracias a todos mis amigos, para quienes también colaboran para que este su programa siga llegando. En breves momentos estaremos dándoles a conocer quiénes son los colaboradores para este su programa para este mes de julio. Mis amigos, buenas noches. Vamos a dar inicio a su programa Alegría Ranchera. Gracias, gracias a todos mis amigos para quienes están pendientes en su programa en esta noche. Damos inicio con este primer tema musical, Cachetitos de Durazno. Buenas noches.

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amigos y amigas, gracias por estar en sintonía, una feliz noche. Estamos agradeciendo la sintonía para Lili Vázquez allá en Rublarcito. A Lili Vázquez, bueno, gracias por estar en sintonía, una feliz noche. Saludamos también a Priscila Priscila Gutiérrez en Chispán, Jaral, San Juan Ermita, gracias por estar en sintonía, una feliz noche. Vamos complaciendo este tema musical que nos solicita el pajarillo barranqueño, y que Dios me castigue, para complacer a Lili Vázquez y a Priscila Gutiérrez. Gracias por estar en sintonía. Buenas noches.

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momento para felicitar a los cumpleaños y cumpleaños en este mes número 7 del año 2026. Amigos, vamos a felicitar para quienes hoy amanecieron de cumpleaños. Para usted, niño, niña, joven, jovencito, abuelo, abuelita, usted que está llegando otro año más, que Dios nuestro Señor me lo bendiga y que siga cumpliendo muchísimos, muchísimos años más. Para alegría a toda su familia, esa bendición, ese regalo más lindo que Dios nuestro Señor regala. Bendiciones, felicidades para usted que está llegando a otro año más. Que Dios nuestro Señor le regale muchísimos, pero muchísimos años más. Para en este momento, para felicitar a los cumpleaños y cumpleañeras, bendiciones, gracias por estar en sintonía. Para quienes hoy están celebrando este día muy especial, bendiciones, felicidades. Saludamos también esta oportunidad. Gracias a saludar, tan dice por acá, ¿quién cumple años el 7 de julio? ¿Quién cumple años? Salud para Alba y en Pinalito. Bendiciones, felicidades. Gracias por estar en sintonía. Para quien dice, hay un cumpleaños el 7 de julio. Bendiciones. Que la pase lo mejor en este día muy especial. Fecha de su santo, un aniversario más en su dichosa existencia. Bendiciones. Vamos a llevarle música, cuentas, felicidades para felicitar a los cumpleaños en este mes de julio. Bendiciones. Gracias, Alba, por llegar a otro año más este 7 de julio. Bendiciones, felicidades, Alba, llegando a otro año más. Que Dios nuestro Señor me lo bendiga y que cumpla muchos años más de vida. Allá, Rufino, buenas noches. Allá también para Odilia, buenas noches.

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amigos, continuamos. Estamos en las 20 horas, 8 de la noche con 52 minutos, 8 y puntualizamos las 21 horas, 9 de la noche. Gracias por estar en sintonía de su programa Alegría Ranchera.

Amigos, continuamos. Gracias por estar en sintonía en su programa de Lidia Ranchera en esta noche. Gracias por amplificarnos. Una feliz noche. Estamos agradeciendo la sintonía también para doña Bernaldina, allá en Amatío, Lopa. Gracias por estar en sintonía. Saludos también para Hermelinda Esquivel en Zarzal. Gracias por estar en sintonía. Buenas noches.

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0: Amigos, continuamos. Estamos en las 21 horas, 9 de la noche con 5 minutos. Gracias por estar en sintonía. Una feliz noche. Gracias por toda la amable audiencia, amigos, que nos sintonizan. Vamos a agradecer a mis amigos y amigas colaboradores, para quienes colaboran, para que este su programa siga llegando. Vamos a agradecer, gracias a Jesús Méndez en Yanar Cumbre. Gracias también a Adelmo Pérez Suchite en el barrio... bueno, Yanar Flores nos sintoniza. A Roseli Suchite en el barrio del cementerio Jocotán. Así también vamos a agradecer a Victoriano Hernández de Canapará Abajo. Arriba, de Canapará Arriba. Así también para Wendy Judith en el plan del Guineal. Gracias también a Hermelinda Esquivel de Zarzal. Así también vamos a agradecer la colaboración de Lili Vázquez en Limar de la Chancó. Gracias por su aporte económico para este su programa de la Idea Ranchera. Gracias por su sintonía y gracias por estar pendiente en la programación de su emisora amiga Radio Chortí FM Tierra. Estamos agradeciendo la sintonía también para... Vamos a ver por acá, de sus padres, dice Moncho y Mirza, en Cruz de Cajón del Río, para saludar a su hijo, Norvin Obren García, Aldana, por cumplir años, el 8 años de vida, este 3 de julio. Así que felicidades, gracias por estar en sintonía en esta noche. Gracias por amplificarnos en su programa Alegría Ranchera. Seguimos complaciendo en esta noche. Vamos a agradecer también, agradecemos a todos y cada uno de ustedes, amigos y amigas de su emisora amiga Radio Chortí FM Tierra y su programa Alegría Ranchera. Estamos complaciendo en esta noche. Vamos a ver, por acá tenemos el tema musical. ¿Quién dice que el hombre es libre? Esta música de Antonio Aguilar, con mucho gusto vamos complaciendo.
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Amigos, continuamos. Estamos en las 21 horas, 9 de la noche con 22 minutos. 21 horas, 9 de la noche con 22. Gracias por estar en sintonía. Una feliz noche a mis amigos y amigas que nos sintonizan en esta noche. Gracias por estar en sintonía. Vamos complaciendo más música y el tema musical, No Volverás a Herirme. Música de Armando y René.

Amigos, continuamos. Estamos en las 21 horas, una noche con 27 minutos en su programa de Alegría Ranchera. Gracias por estar en sintonía, mis amigos. Gracias por amplificarnos. Una feliz noche. Vamos a continuar en esta noche agradeciendo también a mis amigos que nos sintonicen en las diferentes comunidades, donde quiera que nos sintonicen. Gracias por estar en sintonía. Saludamos, gracias a mis amigos allá en Olopa. También para doña Bernaldina, gracias por estar en sintonía. En Los Pinos, allá en Omatillo, buenas noches.

vamos a continuar y saludamos también a prima Irma en el barrio del cementerio, a Yacelía Roseli, gracias por estar en sintonía, una feliz noche. También para Reginaldo Ramírez San Marcial, gracias por su sintonía. Un saludo también para Giovanni García Nueva Palmaro de Luche, gracias por estar en sintonía, una feliz noche. A todos mis amigos, una feliz noche para quienes están en sintonía de su emisora amiga Radio Chortilla FM Tierra. Complaciendo.

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vamos agradeciendo, gracias, gracias a la amable audiencia, vamos complaciendo, pero también escuche todos los jueves de 5 a 6 de la tarde, el programa Con los Pies en la Tierra, un programa, un espacio donde hablamos sobre agricultura, cuidado de nuestro suelo, utilizando las buenas prácticas agrícolas para obtener mejores cosechas. 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

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Continuamos 18 minutos y puntualizamos las 22 horas 10 de la noche. El tiempo se nos va rapidito, mis amigos. El tiempo se nos va rapidito. Gracias por su sintonía. Una feliz noche. Nosotros por acá continuamos complaciendo en esta noche de hoy, viernes 3 de julio del año 2026. Gracias a todos mis amigos para quienes están en sintonía de esta su emisora amiga Radio Chortí FM Tierra. Vamos complaciendo este tema musical. Me sacaron del Tenampa.

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Estamos en las 21 horas, 9 de la noche, con 48 minutos, 12, y puntualizamos las 22 horas, 10 de la noche. Gracias por estar en sintonía. Continuamos complaciendo el tema musical La Flor de Café.

del tiempo, estamos en las 21:51. Gracias, saludamos también a mis amigos y amigas colaboradores. Gracias a Jesús Méndez en Yerar Cumbre, también agradecemos la sintonía para Delmo Pérez Úchite en el Las Flores, y también agradecemos la colaboración de Roseli Úchite y el barrio El Cementerio. Gracias también a la colaboración de Saúl Jerónimo desde Lajas Oquén. Gracias, mi amigo. Una feliz noche, gracias por su aporte económico. También agradecemos a Victoriano Hernández de Canapará arriba. También para Wendy Judith del Plan de Guineal. Gracias también a Hermelinda Esquivel de Zarzal. Gracias por su aporte económico para este mes de julio. Estamos agradeciendo la colaboración también de Lili Vázquez en Limar, Lela Chancón. Muchísimas gracias por su aporte económico para este subprograma. Gracias, mis amigos, una feliz noche. Seguimos complaciendo y nos vamos con más música. Saludos para Hermelinda Esquivel de Zarzal. Gracias por su sintonía.

Amigos, llegamos a la recta final. Llegamos a la recta final, 3 minutos y puntualizamos las 22 horas de la noche. Mis amigos, gracias por estar en sintonía. Vamos a finalizar nuestra participación en esta noche agradeciendo a Dios Todopoderoso. Gracias por permitirnos llegar a sus amables hogares y así poderles acompañarles con su programa Alegría Ranchera. Agradecemos a cada uno de ustedes también, para quienes colaboran para que este su programa siga llegando. Gracias, mis amigos. Esperamos estar con ustedes en otra próxima oportunidad, si Dios así nos lo permite. Donde estaremos nuevamente con ustedes en esta misma estación de radio y su programa de Alegría Ranchera. Gracias, mis amigos. Una feliz noche. Para todos los que están en sintonía en esta noche, gracias, mis amigos. Esperamos estar con ustedes en otra próxima oportunidad. Vamos a ponerle punto final su programa con el último tema musical de Ruta a las Palomas, Ojitos a Agüita de Mar y Te Extraño. Con esto llegamos a la recta final. Les deseamos una feliz noche, felices sueños y un alegre despertar. Que Dios nuestro Señor me los acompañe. Finalizamos nuestra participación agradeciendo a Dios Todopoderoso. Gracias por permitirnos llegar hasta sus amables hogares. Feliz noche, con permiso.

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Se despide de su hogar, esperando que en este espacio que le hemos acompañado haya sido de mucha alegría para usted y los que le rodean.

Señor Jesús, ¿tú has querido que la familia sea un lugar de comunión y de paz? Que al estar tú siempre presente en medio de ella, las cargas, dificultades, conflictos, incomprensiones, las rupturas y las divisiones les sean llevaderas. Haz que quienes integran el hogar vivan siempre en paz consigo mismo y con los otros. Bendícela, Señor, como testigo de su amor en las penas y en las alegrías. Bendice sus fatigas, su salud y su bienestar. Acompáñala siempre en el duro camino de la vida y abre sus puertas a todos los que quieren compartir con ella tu mismo amor. Escucha esta súplica que te presentamos por intercesión de tu Santísima Madre, Reina de la Familia, Reina de la Paz. Amén.

día más de Labor Radial, agradeciendo a nuestra noble audiencia el haber compartido la intimidad de su morada con nosotros. Gracias porque juntos contribuimos al desarrollo de nuestra amada tierra. FM Tierra se retira del aire. Nos vamos complacidos de haber servido durante este día. Nos vamos a seguir trabajando para llevarle amenidad el día de mañana. Y por hoy, muchas gracias por ser parte de su hogar y porque juntos rendimos homenaje a nuestra Madre Tierra. Dios les bendiga en el transcurso de su descanso, deseándoles un mañana mejor, lleno de prosperidad y nuevas ilusiones.

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la señal de la Santa Cruz, de nuestros enemigos, líbranos, Señor Dios nuestro. En nombre del Padre, del Hijo, del Espíritu Santo. Amén. Corazón doloroso e inmaculado de María, ruega por mí que me refugio en ti. Corazón doloroso e inmaculado de María, ruega por nosotros que nos refugiamos en ti. Te pedimos, María, Madre de Dios, Madre mía, Madre nuestra, mediadora de todas las gracias, que vengas a orar conmigo, con nosotros, por mí, por nosotros, en mí, en nosotros, y desde mí, desde nosotros, todo este día. Y que una vez más con tu pie virginal aplastes la cabeza a la serpiente antigua. Amén. En el nombre de Jesús crucificado y con su preciosa sangre derramada, sello, aíslo, protejo, cubro a todas las personas que están aquí presentes, a mi padre, a mi madre, a mis hermanos, a mis hermanas, a mis hijos, a mis nietos, a mis abuelos, a mis tíos, a mis primos, a mis amigos. También protejo a las que están por llegar, las que vienen en camino. Con esa misma sangre, sello, aíslo, protejo, limpio, purifico y cubro este lugar, este templo, esta iglesia, esta casa, auditorio, dormitorio, salón, escuela, lugar de retiro, casa de oración, automóvil, calles y avenidas. Señor, que todo lo que te mencioné quede cubierto, aislado, protegido y sellado con tu sangre derramada, para que no sufra ningún daño. A los brujos, brujas, hechiceros, nahuales, gurúes y a todos los agentes de Satanás que se encuentren aquí o estén por llegar, los sello con esta misma sangre derramada de Jesucristo, para que queden anulados sus poderes y sus maleficios, y nunca más vuelvan a molestarnos, y así, atados, amordazados y encadenados, les ordeno que salgan a postrarse a los

pies de Jesucristo y les regreso todo lo que estén haciendo para que vean que estoy protegido y sellado con la sangre preciosa de Jesús. Atados, amordazados y encadenados,

buenos días, muy buenos días, ¿cómo están? Es un gusto saludarlos en esta mañana, una mañana de hoy. Estamos en el día sábado 4 de julio del año 2026, primeramente agradeciendo a Dios Todopoderoso, gracias por permitirnos llegar hasta sus amables hogares y así poderles acompañarles con una programación más a través de su emisora amiga Radio Chortí FM Tierra. Gracias a nuestro papito Dios porque nos regala un nuevo día, un nuevo amanecer. Ver la luz de este nuevo día es una bendición, un regalo más lindo que es gracias a nuestro papito Dios. Dame la fuerza. Vamos a dar inicio a su programa Caminando con Jesús y María. Vamos a acompañarles hasta eso de las 6 de la mañana. Agradeciendo también a cada uno de ustedes, amable audiencia, usted que está en sintonía, gracias, bendiciones en esta mañana de hoy, sábado, fin de semana. Algunos descansan, algunos ya haciendo los preparativos para encaminarse a sus actividades planificadas durante este día. Bendiciones para cada uno de ustedes, amable audiencia.

Gracias, gracias por estar en sintonía. Una feliz mañana, bendiciones para usted que está en sintonía de esta sumisora amiga Radio Chortí FM Tierra. Gracias a toda la amable audiencia. Gracias, gracias a nuestro papito Dios porque nos regala este nuevo día. Bueno, gracias por dejarnos entrar también hasta sus amables hogares y así poderles acompañarles en esta mañana. Bendiciones para usted que está en sintonía. Me encuentro muy enfermo, os complaciendo.

Así continuamos complaciendo. Gracias por estar en sintonía. Una mañana bendición. Estamos en las 4 de la mañana, 29 minutos, 4:29. Su programa Caminando con Jesús y María. Y esta mañana de...

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1: Saqueo, date prisa y desciende.
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Gracias por estar en sintonía. Continuamos complaciendo. Gracias por estar en sintonía de su emisora amiga Radio Chortí FM Tierra en esta hora de la mañana. Bendiciones.

Gracias. Estamos en esta mañana, estamos en su programa Caminando con Jesús y María. Bendiciones para usted que está en sintonía en esta mañana en diferentes partes de nuestra región Chortías, donde llegamos con la potente señal de su emisora amiga Radio Chortí FM Tierra. Vamos a agradecer a cada uno de ustedes también, para quienes colaboran para que este su programa siga llegando. A Isabel Nufio de Plan de la Lima, a Delman González Díaz Ramos de Estados Unidos, a María Elvira Ramos López, así también para Juliana Romero de Piedra Picada o Pintada, ¿sí por acá? Aurelia Pérez García de Ocumblá, a Adelmo Pérez Uchite de Las Flores, gracias por soporte económico también para este su programa. Bendiciones, buena suerte. Hermelinda Esquivel de Zarzal Chupá, Lili Vázquez de Limar, Lerar Chancó, Salomón García García de La Cruz, Cajón del Río, Anabela García de Cruces, Muyurcó, Luis Felipe García de Estados Unidos, a Apólito López Martínez de Tular, Guareruche. Gracias a todos los que colaboran para que este su programa siga llegando. Bendiciones. Vamos complaciendo. Tenemos por acá, agradecemos también a cada uno de ustedes, amable audiencia, usted que está en sintonía. Así que gracias por amplificarnos en diferentes partes de nuestra región Chortí. También para quienes nos sintonizan a través de la aplicación de su emisora amiga Radio Chortí FM Tierra. Continuamos complaciendo en esta mañana, 3 y puntualizamos las 5 de la mañana, el fin del mundo.

gracias, gracias por estar en sintonía. Continuamos en esta mañana en su programa Caminando con Jesús y María. Bendiciones para usted que está en sintonía. Estamos en esta mañana agradeciendo también para quienes nos sintonizan a través de la aplicación. Gracias por acá complaciendo en esta mañana. Estamos en su programa Caminando con Jesús y María. Bendiciones para usted que nos amplifica en diferentes lugares de la región. Bueno, es un gusto, un placer acompañarlos en esta mañana. Agradecemos también para quienes están en esta mañana en casita. Bueno, algunos ya haciendo los preparativos también para... agradecer también a cada uno de ustedes, amable audiencia, usted que está en los preparativos para encaminarse a realizar sus actividades planificadas durante este día. Bendiciones para cada uno de ustedes que sintoniza la 95.9. Bendiciones. También agradecemos en esta mañana quienes nos sintonizan en la Encarga y Salón Copán, en las Honduras, tenemos audiencia. Bendiciones. Vamos complaciendo. Jesucristo me dejó inquieto.

Estamos en las 5 de la mañana con 15 minutos, 5 de la mañana 15 minutos en su programa Caminando con Jesús y María. Gracias por su sintonía, para quienes también colaboran para que este su programa. Gracias a Delmo Pérez Suchite, fiel oyente y colaborador también para su programa. Bendiciones, gracias por su sintonía.

Mañana estamos en su programa Caminando con Jesús y María. Gracias por amplificarnos. Somos la Iglesia del Señor, así que gracias por amplificarnos en esta mañana. El saludo muy cordial también para prima Irma, para Tiercelía, Rosel, y gracias por amplificarnos. Una mañana de sábado, fin de semana, algunos descansan, algunos ya haciendo los preparativos para encaminarse a sus actividades. Bendiciones.

vamos a felicitar a los cumpleaños y cumpleañeras en esta mañana para quienes hoy amanecieron de cumpleaños. Bendiciones, felicidades en el día de su santo, un aniversario más en su dichosa existencia. Que Dios nuestro Señor me los bendiga y que sigan cumpliendo muchísimos años más. Saludo muy cordial para Roseli, también para Albert Ramos, porque el día 8 estará de cumpleaños. Le deseo muchas bendiciones, felicidades, que cumplan muchos años más. Así también, gracias, agradecemos en esta oportunidad. Vamos a agradecer a cada uno de ustedes, amable audiencia, usted que está en este día muy especial, día de su santo. Para usted, niño, niña, joven, jovencito, abuelo, abuelita, llega otro año más, que Dios nuestro Señor me lo bendiga. Tenemos de esta cartita que llega de Ana Marisonia, de la Ceiba, Talquesal, para saludar a su hijo, a su hija Delfina Pérez Suchite, que cumple años este 23 de julio, deseándoles muchas bendiciones, felicidades en el día de su santo. Saludo también para ella, dice, por cumplir años este 33 años de vida. Felicidades al lado de su esposo Juan Pablo Suchite. Felicidades a los cumpleaños en este mes número 7. Llegando a otro año más, que esa bendición, que ese regalo más lindo que Dios nuestro Señor le regala. Bendiciones para cada uno de ustedes, amable audiencia. A los cumpleañeros y cumpleañeras, llegan a otro año más, que nuestro Señor les regale muchísimos, pero muchísimos años más, para alegría de toda su familia. Bendiciones.

Gracias, gracias por estar en sintonía. Continuamos, estamos a 16:16 y puntualizamos las 6 de la mañana, solamente 16, bueno, 16 y puntualizamos las 6 de la mañana en su programa Caminando con Jesús y María. Gracias por estar en sintonía. Una feliz mañana, bendiciones para quienes están en sintonía.

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1: Gracias, gracias por estar en sintonía. Solamente 8 minutos y puntualizamos las 6 de la mañana en su programa de Caminando con Jesús y María. Gracias por estar en sintonía. Este su programa llega hasta sus amables hogares. Gracias a todos los que están en sintonía en este día sábado.

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1: Cierto, por cierto, llegamos a la recta final de este su programa Caminando con Jesús y María. Bendiciones para usted que está en sintonía. Agradeciendo también a cada uno de los que colaboran para que este su programa siga llegando. Muchísimas gracias. Gracias, agradecemos a Isabel Nufio de Plan de la Lima, Dolman Domaniel Díaz de Estados Unidos, María Elvira Ramos de a Juliana Romero de Piedra Parada, a Aurelia Pérez García de Ocumblá, a Delmo Pérez Uchite de Las Flores, Hermelinda Esquivel de Zarzal, Lili Vázquez en Limar de La Chancó, Salomón García García de La Cruz Cajón del Río, Anabela García de Cruces Muyurcó, Luis Felipe García de Estados Unidos y Hipólito López Martínez de Tular Guareruche. Gracias a todos los que colaboran para que este su programa siga llegando. Muchísimas gracias por su aporte económico. Gracias también a cada uno de ustedes, amable audiencia, usted que nos sintoniza en esta mañana. Muchísimas bendiciones. Vamos a ponerle punto final a su programa. Así que agradecemos también en esta oportunidad para quienes nos sintonizan en esta hora de la mañana. Vamos finalizando, así que con la invitación muy cordial para que nos sintonice en otra próxima oportunidad, si Dios así nos lo permite, estaremos con ustedes nuevamente en esta misma estación de radio y su programa Caminando con Jesús y María. Finalizamos con la duda de Pedro. Con esto llegamos a la recta final. No cambien de sintonía, continuamos con la programación. Bendiciones.

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Cuando los primeros rayos del sol y el cantar de los pájaros anuncia un nuevo amanecer, usted, amigo y amiga, que se prepara para realizar las actividades de este día, Radio Chortilla, a través de las ondas sonoras, llega con su programa Alegría Mañanera. Un programa donde le estaremos acompañándolos con la lectura de saludos, avisos y la complacencia de música ranchera y norteña. Alegría Mañanera les dice presente en esta mañana. Muy buenos días, amable audiencia de la 95.9. Amigos, ¿cómo están? Es un gusto saludarlos en esta mañana. Una mañana de hoy, sábado 4 de julio. Primeramente agradeciendo a Dios Todopoderoso, gracias por permitirnos estar nuevamente con ustedes frente a otros micrófonos de Radio Chortilla FM Tierra y así poderles acompañarles con su programa de Alegría Mañanera. Gracias a cada uno de ustedes, amable audiencia, usted que está en sintonía, gracias por amplificarnos en esta mañana. Vamos a dar inicio a su programa de Alegría Mañanera. Damos inicio con este primer tema musical. Agradeciendo también a usted, amigo y amiga, a usted que está en sintonía, gracias. Damos inicio con música del dueto Oro y Plata y el tema musical Te Vas, Tierna Golondrina. Con este tema musical damos inicio. Buenos días.

Gracias, gracias por estar en sintonía en su programa de Alegría Mañanera. Estamos agradeciendo, gracias, gracias también a Roseli García por su sintonía en esta hora de la mañana. Gracias por amplificarnos. Buenos días.

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amigos y amigas, continuamos. En esta mañana estamos en las 6 de la mañana, 20 minutos, 6:20 minutos. Saludo muy cordial para Mari, sintonizándonos a través de la aplicación. Saludo también para toda su familia allá en Tunucón, nos sintonizan. Roque, a la familia Carranza, allá en Tunucó, nos sintoniza. Saludo para Mari, gracias por su sintonía. Gracias, en esta mañana continuamos complaciendo, te extraño, vamos complaciendo.

amigos y amigas, estamos en su programa de Alegría Mañanera. Gracias, gracias por estar en sintonía. Para todos los que están amplificando la 95.9, un gusto, un placer acompañarlos en esta mañana. Estamos agradeciendo también, gracias a Prima Irma en el barrio Cementerio, Terzlía, Roseli. Gracias por amplificarnos en esta mañana de sábado, un fin de semana. Así que para todos, gracias por amplificarnos. Seguimos complaciendo en esta mañana para usted que está en sintonía. Un gusto, un placer enorme poderles llevarles música ranchera para complacer a cada uno de ustedes. Bendiciones, amigos.

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amigos y amigas, el tiempo, gracias por estar en sintonía de su programa Alegría Mañanera. Un gusto, un placer acompañarlos, y amigos y amigas. María no me quiere, sí, continuamos complaciendo. Saludo para mis amigos en la Plaza Central, el Mercado Municipal, a Tomasito, a Miguelito, también para el profesor Pedro, y a todos mis amigos allá en su negocio, buena suerte. Saludo también para mis amigos en el Mercado Municipal, gracias. Agradecemos a la sintonía de Rigo, también para Tonito Santos, también para Herminio. Ahí en sintonía, gracias por amplificarnos.

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Pero ya estamos con ustedes, mis amigos, gracias. Vamos a agradecer a mis amigos y amigas colaboradores, gracias a Delmo Pérez Uchite de Las Flores, gracias también a Roseli Uchite en el barrio del cementerio, así también gracias a Wendy Judith del Plan del Guineyal, a Hermelinda Esquivel de Zarzal, gracias también a la colaboración de Lili Vázquez en Limar, Lila Chancón, muchísimas gracias a todos los que colaboran para que este su programa siga llegando. Gracias, mis amigos. Una feliz mañana. Bendiciones para cada uno de ustedes que nos sintonizan en diferentes lugares. Gracias por estar pendiente de la programación de su emisora amiga Radio Chortí FM Tierra en la 95.9. En esta mañana, pues, continuamos por acá complaciendo, llevándoles más y mejor música para esta mañana. Estamos a solamente 2 minutos, 2 y puntualizamos las 7 de la mañana. El tiempo se nos va rapidito, mis amigos, el tiempo se nos va rapidito en esta mañana de sábado. Algunos pues descansan, algunos ya nos imaginamos ya haciendo los preparativos para encaminarse a realizar sus actividades planificadas durante este día. Bendiciones, gracias por su sintonía. Nos vamos con música de Armando y René, No Volverás a Herirme.

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Amigos y amigas, llega el momento para felicitar a los cumpleaños y cumpleañeras en esta mañana para quienes hoy amanecieron de cumpleaños. Bendiciones, felicidades en el día de su santo. Un aniversario más en su dichosa existencia, que Dios nuestro Señor me lo bendiga y que cumplan muchísimos años más. Son los mejores deseos de su emisora amiga Radio Chortilla FM Tierra.

Así que gracias a cada uno de ustedes, cumpleañeros y cumpleañeras, para quienes hoy amanecieron de cumpleaños. Albert Ramos, el 8 cumpleaños. Saluda de parte de su madrecita, Roseli. También para agradecer la sintonía también en esta oportunidad. También a Ana Marisonia, a su hija, Delfina Pérez Suchite, está cumpliendo años 26 y 23. Y también para ella que cumple años el 26. Felicidades al lado de su esposo, Juan Pablo Suchite. Bendiciones, felicidades. Gracias por su sintonía.

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Amigos, continuamos. Gracias por estar en sintonía. Una feliz mañana, bendiciones. Estamos en las 7 de la mañana, 23 minutos. 7:23, mis amigos. El tiempo se nos va rapidito. El tiempo. Gracias también para todos los que nos sintonizan en esta hora de la mañana. Si usted está en sintonía, gracias. Por acá continuamos complaciendo. Tema musical para continuar en esta mañana. Vamos complaciendo a medio Chile.

Gracias, gracias por estar en sintonía. Seguimos complaciendo en esta hora de la mañana. Si usted está en sintonía, gracias por amplificarnos, amigos. Vamos complaciendo más y mejor música en esta mañana para usted, amigo y amiga. Usted que está en sintonía, gracias. Por acá tenemos el tema musical también. Ahora está en la sintonía Santa Hernández, a Cumbre Laranza, a Londa Mariela, a Carla de Paz. Que sea una feliz mañana. Gracias por amplificarnos. Vamos complaciendo en esta mañana, son habladas lo que andan diciendo. Un saludo muy cordial para Mari, sintonizando a través de la aplicación. Gracias, Mari. Nos imaginamos ahí pendiente la programación, por acá llevándole música ranchera.

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Amigos, continuamos. Gracias por estar en sintonía. Una feliz mañana. Gracias para toda la amable audiencia. Amigos que nos sintonizan, gracias por amplificarnos en esta mañana de hoy sábado. Un fin de semana, mis amigos. 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Amigos, gracias. Saludamos también a Roseli García, Encuentro Guaraquiche. Gracias por estar en sintonía. El saludo para toda su familia sintonizándonos en esta mañana. Estamos a solamente 22 y puntualizamos las 8 de la mañana. 22 y finalizamos nuestra participación. Vamos complaciendo música de Mandingo, el tema musical, El Calmante.

Amigos, continuamos. Estamos a solamente 19:19 y puntualizamos las 8 de la mañana. Bueno, ya en su programa de Alegría Mañanera. Mis amigos que nos sintonizan, gracias por estar pendiente de la programación. Muchísimas gracias a todos y cada uno de ustedes, amable audiencia. Reiteramos para Roseli, gracias también por estar en sintonía. Encuentro de Guaraquiche, nos sintoniza. Bueno, gracias a toda su familia. Lili Vázquez, sintonizándonos en Limar. También agradecemos a Noemí Espino y El Mineral. Así también para Elizabeth Alamnia Recinos en sintonía. A Lisbeth Pérez en Conacaste, gracias. Y a todos les deseamos muchas bendiciones, felicidades en este día sábado. Saludos también para Poldino en Lomas. A Poldino, buenos días, gracias. Así también agradecemos la sintonía también para mis amigos. Saludos para el niño Alexandra, yo soy Lopín Méndez en Lajas, también en sintonía, Juanita. A Saúl Geroño también nos imaginamos ahí, a toda su familia en sintonía. Paulito, buenos días. Gracias por estar pendiente de la programación de su emisora amiga Radio Chortí FM Tierra. Vamos complaciendo. Qué bonita te ves.

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amigos y amigas, continuamos, estamos a solamente 11 minutos y puntualizamos las 8 de la mañana, ya acercándonos a la parte final, mis amigos, gracias por estar en sintonía para todos mis amigos y amigas en esta hora de la mañana. Vamos complaciendo.

Gracias, mis amigos. Continuamos. Gracias por amplificar la 95.9 de FM Tierra y su programa de Alegría Mañanera. Una feliz mañana. Bendiciones, mis amigos. En esta mañana, para quienes nos sintonizan, gracias. Recuerden que por acá nosotros les acompañamos y les llevamos su programa hasta sus amables hogares. Bendiciones, mis amigos. Gracias por amplificarnos. Vamos complaciendo. Saludos para María Herminia Nájera desde Peña Blanca, Limón, Camotán, para saludar también a toda su familia, en especial a su madrecita María García, en sintonía de la 95.9. Vamos complaciendo, mis amigos, en esta mañana. Si usted está en sintonía, gracias por acompañarnos. Vamos complaciendo este tema musical. Vamos a ver, mañana me voy, mañana.

Amigos y amigas, llegamos a la recta final. Ya solamente 5 y puntualizamos las 8 de la mañana. 5 y puntualizamos las 8 de la mañana en su programa de Alegría Mañanera, Consuelito.

amigos, llegamos a la recta final cuando ya solamente 2 minutos, 2:00 y puntualizamos las 8:00 de la mañana, 2:00 y puntualizamos las 8:00 de la mañana en su programa Alegría Mañanera. Mis amigos, gracias por estar en sintonía. Vamos a ponerle punto final agradeciendo primeramente a Dios nuestro Señor, porque gracias a nuestro papito Dios llegamos hasta sus amables hogares. Gracias también a cada uno de ustedes, amigos y amigas de su emisora amiga Radio Chortí FM Tierra. Tenemos que finalizar agradeciendo a cada uno de mis amigos y amigas colaboradores para este mes de julio, así que gracias, mis amigos. Recuerden que su colaboración le da vida a este programa y este programa pues sigue llegando hasta sus amables hogares. Gracias, mis amigos. Finalizamos en esta mañana. Esperamos estar con ustedes en otra próxima oportunidad, si Dios así nos lo permite. Finalizamos con el último tema musical, No llores, Jilguero. Con esto finalizamos. Feliz día, con permiso.

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Muy buenos días, amigos y amigas. ¿Qué tal? Es un gusto poder saludarles en este sabadito fin de semana acá en la programación Recordando el Tiempo. Les saluda a su amigo Israel Ramos y desde ya esperamos que esté pasando un día lleno de muchos éxitos, bendiciones y metas cumplidas en su vida, en su trabajo y también con su familia. A pasarlo de lo mejor y a disfrutar de estos temas musicales del ayer, hoy y siempre. Vamos con algo de Grupo Indio y esta canción, Herida de Amor.

Amigos y amigas, ya estamos en las 8 de la mañana con 26 minutos, 8 de la mañana con 26 minutos acá en Radio Chortilla FM Tierra 95.9, acompañándoles en este maravilloso fin de semana con los mejores temas musicales del ayer, hoy y siempre. Temas musicales que nos trasladan al pasado. Y queremos actualizarles información importante en este 4 de julio. Hoy es sábado 4 de julio y como se había dicho, que los vecinos de Jocotán iban a cerrar el paso vehicular en la entrada a este municipio y también en Los Cedros, en la comunidad de Los Vados. Pues cabe destacar que el paso quedó cerrado hace unos minutos, precisamente en el kilómetro 195, entrada a Jocotán, y las peticiones de los vecinos son, pues, exigir a las empresas de transporte que bajen el costo del pasaje. También están demandando el mal servicio que ha prestado Energuate acá en la región. Exigen también la señalización de la carretera de Badondo a Jocotán, que ha sido un proyecto que ha estado abandonado durante el gobierno de Arévalo. No se le ha dado seguimiento. Y también exigen, pues, el seguimiento a la carretera antigua de Jocotán a Camotán. Esas son las cuatro demandas las cuatro peticiones que están realizando los vecinos en la entrada a esta vía de Jocotán. Reiteramos, el paso quedó cerrado entonces en el kilómetro 195, entrada a Jocotán. O sea que si usted quiere viajar hacia Chiquimula, tendrá que caminar desde la entrada de Jocotán hasta el lugar conocido como Los Cedros, pero no tenemos información actualizada de que si realmente cerraron ese sector, ya que únicamente está confirmado el cierre en la entrada a este municipio de Jocotán. Entonces, si usted va a viajar hacia el departamento de Chiquimula, tomar en cuenta esta información que puede ser de suma importancia, le puede ahorrar, pues, sobre todo un enojo, le puede ahorrar tiempo, y sobre todo si no tiene necesidad de hacerlo, pues no vaya. Y de esta manera, pues, estaremos haciendo nuestro aporte también a esta iniciativa que hacen los vecinos, que están exigiendo, pues, diferentes derechos, no solo a las empresas de transporte, sino también al gobierno y también a la empresa que presta servicio en la región. Bueno, vamos a seguir disfrutando de estos temas musicales del ayer, hoy y siempre. Guardianes del amor, con el tema Los Ángeles Lloran.

Estamos en las 8 de la mañana con 37 minutos en Radio Chortí FM Tierra 95.9. Vamos a seguir acompañándoles con más de los buenos temas musicales. Recargarles entonces que el día de hoy el paso vehicular en el municipio de Jocotán ha sido cerrado a eso de las 8 de la mañana. Muchos vecinos están llegando al kilómetro 195 entrada a Jocotán para apoyar este movimiento que busca reducir el costo en los pasajes de Jocotán a Chiquimula, y también pues buscan hacer presión a la empresa de transporte, bueno, a la empresa que presta el servicio de energía eléctrica en la región, que regularice el servicio, ya que últimamente pues ha habido muchos cortes. También exigen la señalización del tramo carretero de Vado Hondo a Jocotán y la reparación de la calle antigua de Jocotán a Camotán. Esas son las cuatro peticiones de los vecinos que están presentes en la manifestación pacífica el día de hoy allá en la entrada a Jocotán. Pues cabe destacar que ya hay una fuerte cantidad de elementos de la Policía Nacional Civil pues tratando de resguardar el área. Así que vamos a seguir llevándoles más entretenimiento musical. Juan Gabriel con esta canción, No me

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1: Bueno, ya estamos de regreso luego de un corte en el servicio de energía eléctrica. Gracias amigos y amigas por su preferencia a la 95.9 en este sabadito fin de semana 4 de julio del 2026. Pero sobre todo seguir echándole ganas a la vida. La vida siempre nos va a presentar dificultades, pruebas, pero depende de nosotros cómo los solventemos, cómo le demos pues una respuesta. Nuestra respuesta siempre debe ser positiva y en el marco de nuestra prosperidad. Mientras tengamos vida, todo se puede solucionar. Lo único que no tiene solución es la muerte. Vamos a disfrutar de algo de José María Napoleón, que también nos trae un mensaje bastante positivo.

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Amigos y amigas, ya estamos en las 9 de la mañana con 15 minutos acá en Radio Chortí FM Tierra. ¿Qué tal, cómo la está pasando en este fin de semana? Esperamos que sus actividades pues vayan avanzando pues en la medida que usted le vaya poniendo esfuerzo, dedicación, empeño. Si queremos una jornada laboral exitosa, pues no debemos de esperar que llegue solo, debemos de ponerle empeño y dedicación, que es fundamental para que nuestra tarea sea lo mejor posible. Atención, mucha atención a este importante aviso. La Asociación Santiago Jogotán ONG informa a todas las personas que poseen motocicletas que pertenecieron en su momento a la Asociación Santiago Jogotán que deben acercarse a las instalaciones de la asociación para realizar el respectivo traspaso. La fecha límite es a más tardar el 15 de julio del 2026. Las placas de las motocicletas son las siguientes: 344 DHH, 103 DHJ, 828 BFC, 455 BFR, 453 BFR. De lo contrario se dará baja ante las instancias correspondientes. Así que si usted conoce a alguien con el que tenga alguna motocicleta con estas placas que hemos mencionado, por favor comunicarle pues este importante aviso. Les agradecemos su colaboración para mantener en orden los registros y evitar inconvenientes legales. Pueden comunicarse también al teléfono 3206-6616 para pues mayor información. Vamos a seguir complaciendo con más de los buenos temas musicales del ayer, hoy y siempre. Hay una canción que a mí me gusta bastante y se llama Sembrador de Amor, de Joan Sebastián.

9 de la mañana con 20 minutos acá en Radio Chortí FM Tierra 95.9. Agradeciéndoles su fina sintonía a esta emisora. La verdad que pues son ustedes a quienes nos debemos y ustedes son pues la parte importante de esta emisora que estará llegando a sus 60 años de existencia el 4 de agosto. Nosotros vamos a seguir recordando el tiempo a través de los temas de la guerra. Rafael con esta canción que dice "A veces llegan cartas". Y algo que menciona esta canción, que a veces llegan cartas con lágrimas, pero también en su momento llegaban cartas de alegría, de amor, de felicidad. Pues cada carta que se escribía en aquel entonces, que era el medio de comunicación más efectivo, pues llevaban diferentes mensajes. A veces únicamente escribían un "te amo", un "te quiero", o a veces pues fluía en ese ir y venir de las cartas una conversación: "hola, ¿qué tal?", "¿cómo estás?", y así se interactuaba a través de las cartas en aquel entonces. Hoy pues eso ha quedado en el recuerdo y únicamente pues quedan grabadas a través de las canciones.

y seguimos acompañándoles en este fin de semana con estos temas musicales del ayer, hoy y siempre. Saludos a los amigos colaboradores de esta programación, a doña Zenaida Jerónimo y a Cumbre la Arada. Pues le deseamos buena mañana.

disfrutando de estos temas musical y que nos siguen platicando acerca de las cartas. Y esta canción es de Chelo Velázquez y habla sobre cartas, pero cartas de amor.

Buena mañana, muchas gracias por estar en sintonía de la 95.9 de Radio Chortí en este fin de semana. Nosotros con mucha alegría compartimos de este 4 de julio. Pues ahí un poquito preocupados porque la lluvia pues se ha escaseado. Tal y como se había pronosticado para este año, iba a ser escasa la lluvia. Entonces, algunos productores ya han hecho llegar su mensaje de tristeza porque la milpita se está secando. Y dice que cuando no llueve, la mata de milpas de esa zona y ya no da buena cosecha. Son algunos conocimientos que nos han compartido los abuelos y abuelas. Preocupados ante esta situación climática, entonces solamente queda esperar en Dios, nuestro Creador, para que nos lleve el agüita. Y la otra opción es que hagamos el trabajo nosotros de buscar agua y regar nuestros cultivos, aunque sea en las noches o en las mañanas, que es cuando la planta absorbe de una mejor manera el agua. Porque si lo echamos a mediodía, lejos de contribuir a su desarrollo, vamos a terminar a que se terminen secando. Atención, mucha atención, la Asociación Santiago Jocotán ONG informa a todas las personas que poseen motocicletas que pertenecieron a la Asociación Santiago Jocotán que por favor deben acercarse a las instalaciones de la asociación ubicada en el dispensario Betania para realizar su respectivo traspaso. A más tardar el 15 de julio del 2026. El número de placa son las siguientes: 344-DHH-103-DHJ, 828-BFC, 455-BFR y 453-BFR. De lo contrario, se le dará de baja ante las instancias correspondientes. Agradecemos su colaboración para mantener en orden los registros y evitar inconvenientes legales. Para más información pueden comunicarse al 3206-6616 o también pueden escribir al correo de la asociación gerente.asajo@gmail.com. Así que agradecemos. Si usted conoce a alguien que posee alguna motocicleta con el número de placa que mencionamos, favor comunicárselo. Vamos con algo de Mirla Castellanos y esta canción se llama Maldito, Maldito Amor.

9:40 a.m. Agradecidos con nuestro creador porque nos mantiene con salud, con vida. Eso es lo más fundamental. Si tenemos esos elementos o esas bendiciones, pues lógicamente podemos resolver cualquier situación. Entonces, a ser agradecidos porque Dios ha hecho una creación perfecta en el ser humano. Les dio manos, nos dio ojos y oídos para recoger información de lo que hay en nuestro mundo y luego procesarlo a través de nuestro cerebro. Y también nuestro cerebro poder ordenar qué hacer ante cualquier peligro, ante cualquier cosa que pueda atentar con nuestra vida. El cerebro nos dice qué hacer, cómo actuar. Entonces, por eso es necesario pensar. Entre más pensamos, más ejercicio le damos al cerebro y vamos a tener más capacidad de reacción ante cualquier cosa. Así que agradecer a nuestro creador entonces por darnos nuestros pies para poder caminar, pues para poder explorar otros territorios, otras áreas, otros lugares, poder conectar con el agua, con el aire. A través de nuestra nariz también podemos percibir diferentes olores que pueden, pues, decirnos esta cosa es buena, esta no, esta es venenosa y no la puedes consumir. Entonces, por eso recalco que Dios creó un sistema perfecto en nosotros. Y a veces nosotros somos tan desagradecidos y llevamos la contraria. A veces el alcohol nos hace daño y nosotros consumimos. A veces ciertas relaciones nos hacen daño y no nos queremos alejar. A veces hay convivencias que no se deben dar y nosotros buscamos la manera de estar ahí. Hay problemas que nos estresan y nosotros siempre buscamos la manera para encontrar esos problemas. Entonces debemos de usar nuestra inteligencia para poder, pues, resolver los problemas, y en la manera que los resolvamos podamos ser feliz con nosotros y sobre todo compartir esa felicidad a través de nuestras acciones con las personas que nos rodean. Vamos a disfrutar de algo de Pandora y esta canción se llama Con tu amor.

0: Estamos en las 9 de la mañana con 50 minutos acá en FM Tierra, así como si nada, el tiempo se nos está terminando acá en la música del recuerdo. Pues hablábamos de nuestro cuerpo, de la creación perfecta que Dios hizo. Pues nos ha puesto millones de células que pueden regenerar cualquier parte de nuestro cuerpo. Hasta cuando un hueso se rompe, nuestro organismo está capacitado para crear otro hueso más resistente al que estaba. Y también cuando nos exponemos al sol, nuestra piel se pone morena, se pone más morenita. Y eso pasa cuando pues las personas son de piel blanca o rosada, se exponen al sol, pues las consecuencias son más notables. Entonces son esas células situadas en lo profundo de nuestra piel que liberan una sustancia llamada melanina. Y la melanina es el color, es el que le da el color a nuestra piel. Entonces poco a poco va emigrando hacia la superficie y pues lógicamente torna un color de la piel más morena. Y su finalidad pues es aportar una cierta protección para evitar daños ulteriores en la piel. Eso pasa en la medida de que nos exponemos al sol, nos ponemos más morenitos, a veces nos preocupamos, utilizamos cremas, pero es una forma que utiliza nuestro sistema para protegerse. Y se dice que en lugares como África o donde el calor es un poquito más abundante, más fuerte, pues las personas son de color más oscuro, son morenos. Y si estas personas se pusieran a un clima más frío, pues la piel va a ir evolucionando de generación en generación hasta que ya no sean de piel morena, sino de piel blanca. Entonces son partes del misterio que tiene o que encierra nuestro cuerpo. A veces solo observamos, pero no logramos entender qué pasa realmente. Cuando nos cae un derrame en nuestra cara, nuestro organismo también está capacitado para recuperarse, pero no de la noche a la mañana, sino que le lleva un proceso. El ser humano únicamente tiene que ir aplicando ciertos ejercicios y luego nos recuperamos. Y ese es el verdadero misterio, el verdadero milagro que Dios ha puesto en nuestro organismo. Entonces tenemos un organismo perfecto y pues a dar gracias a Dios por eso, y sobre todo pues a seguir siendo agradecidos cada día para que nos pueda ir de lo mejor. Vamos a complacer con más de los temas musicales porque nos estamos quedando sin tiempo. Algo de Pablito Ortega y esta canción.
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Fue muy lindo conocerte. 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Ahora es necesario separarnos. No sigamos haciéndonos mal. 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

Estamos en las 10 de la mañana con 6 minutos. Vamos a dar inicio con la programación de Dinamismo Juvenil. Estará en la conducción su amigo Isael Ramos y esperamos que esté pasando un día lleno de muchos éxitos, bendiciones y metas cumplidas en su vida, en su trabajo y también con su familia. Pues animado escuchando la mejor música juvenil, le endulzaremos sus oídos durante 60, bueno, durante 2 horas con los mejores temas musicales del momento, bachata, pop, reggaetón, gruperas, vallenatos y toda la música que le ponga dinamismo a su día. A pasarla bonito y a disfrutar de estos temas musicales pendientes porque estaremos actualizando la información acerca de cómo va la manifestación pacífica en la entrada a este municipio de Jocotán y algunas rutas alternas que también están siendo pues cerradas. Vamos a iniciar con algo de Bad Bunny y esta canción se llama Baile Inolvidable, algo a ritmo de salsa.

estamos iniciando la programación de Dinamismo Juvenil. Vamos a seguir complaciendo con más de la bonita música. De merengue y esta canción, Eres un ángel, algo de La Máquina.

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continúa el paso cerrado en la entrada al municipio de Jocotán. Y hace unos minutos también se ha cerrado el paso vehicular en la carretera alterna que comunica a Jocotán por la comunidad de o el caserío Tierra Blanca. A salir a Escobial y luego entrar a esta vía de Jocotán, el paso quedó cerrado también. Era una ruta alterna que estaban utilizando y pues ha quedado cerrado así cerca de una hora. Continúa el paso vehicular cerrado también en la entrada a esta vía de Jocotán, pues exigen la baja en el costo de los pasajes de Chiquimula a Jocotán, viceversa, y también exigen pues buena calidad en el servicio de energía eléctrica. Asimismo, la señalización de el tramo carretero de Jocotán a Vado Hondo y la reparación también del tramo carretero, carretera antigua de Jocotán a Camotán. Esas son las peticiones, las demandas de los vecinos presentes en esta manifestación.

Pues le estamos diciendo buena mañana en este sabadito fin de semana. Hoy es 4 de julio del 2026. Hemos rebasado la mitad del año y estamos a 4 días después del de la mitad de este 2026. Así como avanza el año, esperamos que usted también avance en las metas propuestas para este 2026, sobre todo si le falta o aún se ve que el proyecto no quiere avanzar. Hay que trabajar con más ganas, más tiempo, con más actitud, con más positivismo. Eso nos ayudará a que seamos personas exitosas y sobre todo que logremos alcanzar lo que queremos en esta vida. Dice que uno de los sentimientos más bonitos del ser humano es el amor. Y cuando el ser humano está enamorado, es feliz, es otra persona, es una persona diferente. Dice que el amor también ha domado a ciertas conductas. Saludos muy especial ahí para Flori Gutiérrez en Toma de Agua, La Libertad. Saludos ahí para su amiga Marta Gutiérrez en el despoblado Camotal. Vamos complaciendo con algo de Marco Antonio Solís que nos ha solicitado. Y esta canción se llama ¿Cómo fui a enamorarme de ti?

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ando con chiquilla bonita de los Bukis. Mira, un bonito sentimiento a este fin de semana, un fin de semana bastante acalorado acá en el oriente del país. Saludos para los amigos y amigas que nos sintonizan a través de nuestra aplicación allá en Estados Unidos, a través de nuestra radio en línea.

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10:55, únicamente 5, puntualizamos las 11 de la mañana. Saludo cordial para todos los fieles oyentes allá en la Unión Americana, en los diferentes estados de Estados Unidos, ahí disfrutando de sus quehaceres y sobre todo echándole ganas a la vida, y eso se vale, pues a seguir trabajando en esos objetivos por el cual un día decidimos abandonar nuestra familia, emprender ese viaje peligroso. Y ahora que estamos allá, pues a disfrutar, a invertir. No hay inversión más buena que se pueda hacer que no sea en terrenos. A veces los negocios son pues como una llamarada de tusa. A veces se levantan con buena llama, pero luego se apagan. Porque para mantener un buen nivel o un estatus con cualquier emprendimiento que tengamos, pues debemos de ponerle cariño, amor, entusiasmo, dedicación, tiempo, que es lo más fundamental. Y si no le ponemos eso, pues lógicamente un día va a morir. En cambio, las tierras estén donde estén, estén como estén, siempre van a seguir ganando valor. Vamos a ir poniéndole más ambiente a este maravilloso fin de semana. Vamos cambiando un poquito de ritmo. Nos vamos con Solo Contigo de Santi G. Saludos ahí para Mayra Vázquez en Niarar, Camotán. El saludo para su padrecito, don Rogelio. Las veces

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otra bonita música en este sabadito, fin de semana, 4 de julio. Decimos buena mañana, estamos a 4 minutos después de las 11. Vamos a complacer con una canción de Macano, un artista panameño. Esta canción se llama Déjame entrar a tu vida y a tu corazón.

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1: Gracias, gente bonita, por esa preferencia, la 95.9. Gracias también a todos los amigos y amigas que han llegado a dejar soporte económico para la programación de Dinamismo Juvenil en este mes de julio. Saludamos a doña Ermelinda Esquivel, allá en Zarzal, Xupacamotán. Un saludo también para Ana Rutilia González en Lajas Oquén. El saludito muy especial para Wendy Judith Vázquez en Plan del Guineal. Saludos para Vilma Lili Vázquez en Limar Lela Chancó. Saludos también para doña Marta Hernández en Zarzal Morola. Saludos también para María Antonia en Quebrada Grande Lela Chancó. Gracias por ser parte de Dinamismo. Vamos complaciendo con más de la bonita música a los amigos allá por Nearar Camotán. Y esta canción de los Bukis, Mi Ironía, para ponerle un poco de sentimiento a esta mañana. Complacemos a Mayra Vázquez, el saludo especial ahí para su padrecito, don Rogelio Vázquez.

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1: Gracias amigos y amigas por su preferencia en la 95.9. Ya estamos en las 11 de la mañana con 26 minutos. Saludito muy especial para usted que está disfrutando de los quehaceres, disfrutando de la programación de Dinamismo Juvenil. Saludito muy especial para doña Hermelinda Esquivel en Altamira, en esta vía de Jocotán, ahí en sus labores. Vamos a complacer con más de la buena música y

Vamos con más gruperas. Algo de Los Temerarios y esta canción se llama Corazón de Otro. El saludo muy especial ahí para Giovanni Pérez, allá en Estados Unidos.

Estamos complaciendo con Corazón de Otro, la historia de un amor que vivió momentos bonitos, pero que al final terminó como la mayoría, traicionados, cambiado por otro. Saludo muy especial ahí para Zenaida Jerónimo en Cumbre La Arada. El saludo también para Yasenia allá en Tunucuá abajo. Saludos ahí para don Marcelino y Hernán. Vamos a complacer a Giovanni Pérez, allá nos sintoniza en Estados Unidos. Esta canción de Mandingo, Vamos a Amarla los Dos. 11 de la mañana con 30 minutos acá en el territorio guatemalteco.

0: Estamos complaciendo a nuestros amigos y amigas con sus gustos musicales. Un saludo muy especial ahí para los amigos en la Tiquinca Motán. Un saludo también para Julie Amador, saludando a Erlin Pérez, que está de los tradicionales manteles largos. Así que le deseamos felicidades, bendiciones y que nuestro creador le conceda cumplir muchos años más. Allá en Uxurjaca Motán están escuchando el saludo. Reiteramos el saludo especial ahí para Erlin Pérez, que el día de hoy está llegando a otro año más de vida. De parte de Julia Amador va el saludo. Saludos también para Carlos Armando Romero. Gracias por estar en sintonía de la 95.9 allá en Las Palmas, Olopa, Chiquimula. Buena mañana, ya estamos en las 11 de la mañana con 36 minutos. Pues, hoy queremos platicarles sobre un tema muy importante y es sobre las buenas influencias en nuestra vida. Y por ahí dice un dicho, júntate con dos borrachos, el tercer borracho serás tú. Júntate con una persona emprendedora y el tercer emprendedor serás tú. Y desde que nacemos estamos rodeados de personas que influyen en nuestra vida, en nuestra forma de pensar, en nuestra forma de actuar, en nuestra forma de tomar decisiones. Y estas personas pueden ser nuestros padres, nuestros amigos, nuestros maestros, nuestros compañeros de labores. Y esas buenas influencias pues nos motivan a ser cada día mejores personas. Una buena influencia nos ayuda a estudiar, nos enseña a respetar a los demás, nos enseña a ser responsables, a ser honestos, a ser solidarios. También nos ayuda a enfrentar los desafíos de la vida con optimismo y aprender de nuestros errores. Cuando nos rodeamos de buenas influencias, y pues lógicamente vamos a ser personas con buenos valores. Entonces, cada uno de nosotros también puede ser una influencia para los demás. Y ojalá que con nuestras palabras, con nuestras acciones, con nuestro ejemplo, podamos inspirar a muchas personas y que puedan actuar con respeto, con esfuerzo y sobre todo con amabilidad. Gracias. Bonito es llegar a un lugar donde te atiendan con cariño y pues da gusto llegar nuevamente. Así tiene que ser la relación personal con alguien. A veces rematamos con nuestras acciones negativas con el que nos encontremos en el camino, en vez de afrontarlos con las personas que nos causó esa emoción negativa. Vamos a seguir complaciendo con más de la buena música y algo de Bronco.
1: Amigos nuestros,
0: me están solicitando, entré al cielo y al infierno.
1: Y que gracias a ustedes.
0: No se llama así, dice, se llama entre el cielo y el infierno.
1: Porque han sido pacientes.
0: Complacemos a Yesenia allá en Tunucó abajo. Saludos ahí para Marcelino y Hernán.
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saludo muy especial ahí para Evelyn de León. Gracias por estar en sintonía de la 95.9. Saludamos también a los amigos que se reportan a través del 7946-5169. Saludos para Roseli García allá en Encuentro Guaraquiche. Saludos para Zenaida Jerónimo allá en Cumbre La Arada. Saludos también para Vero, el saludo especial para Roberto García. Saludos para Marisol Ramírez, que se encuentra en Estados Unidos, de parte de la familia Vázquez Raimundo, va el saludo. El saludito muy especial también para los amigos allá en Lantiquín. Vamos complaciendo con esta canción de Los Bukis. Y esta se llama Que le vaya bien. Buena música.

Siguiendo con estos temas musicales, y de hecho así deben terminar las relaciones, en armonía, en paz. Hay personas que terminan pues deseándole lo peor a la otra persona. Y hay que recordar que el destino pues ya tiene marcado con quién vamos a compartir nuestra vida y con quién no. Saludo muy especial ahí para Leti allá en la ciudad capital. Saludos también para José Ramos, saludando a Ana Yancy. Le decíamos buena mañana. Saludos también para los amigos allá en Mazahua, Escuintla, en especial a Jonathan. Saludos también para Misael Pérez allá en Virginia, Estados Unidos. Vamos a complacer con esta canción que nos solicitan de Los Temerarios. Y esta se llama Ahora Pienso Más en Ti. Complacemos a Roseli García en los encuentros, en Encuentro Guaraquiche. Saludos también para Ferdi de parte de Vero, con mucho cariño.

Ahí estamos complaciendo con esta canción de Los Temerarios. Ahora pienso más en ti. Buena mañana, muchas gracias por estar en sintonía de la 95.9. Saludos ahí para los amigos en Cumbre La Arada, nos están sintonizando. Saludos para Isidra Pérez allá en el Mineral Camotán. Saludos para Jacqueline María López y Xiomara. Con mucho cariño les envía el saludito en plena sintonía de la 95.9. Nuestras buenas vibras para todos y para todas. Pues ustedes se preguntan qué son las buenas vibras. Es una forma de transmitir de transmitir actitud positiva hacia las demás personas. Mostrar respeto, amabilidad, hablar con optimismo, ser sinceros, escuchar y apoyar a los demás, mantener una actitud positiva ante los desafíos y sobre todo, lo más importante, tratar con empatía a las demás personas. Vamos a complacer ahí con esta canción que se llama Derrotado y Sin Cariño. Así andan muchos y muchas. Saludos ahí para Vero, un saludo muy especial para su mamá, en plena sintonía de esta emisora.

Estamos complaciendo los gustos musicales de nuestros amigos y amigas. Lastimosamente el tiempo se nos está terminando. Saludos ahí para doña Encarnación Pérez en Guaraquiche, nos sintoniza. Saludos para Amelia Elizabeth en Ingenio Guaraquiche. Saludos para Doris Araceli. Saludos para Miriam. Nos solicita otro tema musical de Los Temerarios. Creo que todos andan en modo

Saludos muy especial ahí para Isidro. Saludos también para Juana Pérez allá en Nueva Esperanza, el Tesoro Camotán. Saludos para Lenita allá en Tunucol. Le decíamos buena mañana. Pues qué gusto haber compartido con ustedes en este maravilloso fin de semana en la programación de Dinamismo Juvenil. Estuvo con ustedes su amigo Isael Ramos. Nos escuchamos el día lunes con otro programa similar, si el creador así lo permite. Por hoy ha sido todo. Saludos ahí para Misael Pérez. Saludos para ahí para su amigo Joel González en Amatillo. Nos despedimos con el último tema musical, Fueron Tus Palabras. Para complacer a doña Encarnación Pérez allá en Guaraquiche. Como siempre, seguir portándose bonito para que les vaya bien bonito en la vida. Provechito en la hora del almuerzo, con permiso.

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Amigos y amigas, muy buenas tardes. ¿Cómo están? ¿Cómo están mis amigos y mis amigas? Un gusto saludarlos en esta hora de la tarde, una tarde de hoy, sábado 4 de julio. Mis amigos, gusto, un placer enorme poderles acompañarlos y poderles acompañar con este subprograma de Marimbas Orquesta con sabor a lo nuestro. Gracias, gracias mis amigos. Una feliz tarde para usted que está en sintonía de este subprograma de Marimbas Orquesta con sabor a lo nuestro, un programa que llega los sábados y domingos de 13 a 14 horas, 2 de la tarde. Amigos, gracias, gracias por su sintonía. Buen provecho para quien está en la hora del almuerzo. Y por acá pues damos inicio a su programa de Marimbas Orquesta con sabor a lo nuestro. Y el tema musical para dar inicio, y el tema musical lleva por nombre Cariñito de mi vida, ¿dónde estarás? Buena tarde, buen provecho.

gracias, mis amigos. Estamos en las 13 horas, 1 de la tarde con 14 minutos. El tiempo se nos va rapidito, mis amigos. El tiempo se nos va rapidito. Ya, pues, 14 después de las 13 horas, 1 de la tarde, ¿eh? Su programa de Marimbas Orquesta con sabor a lo nuestro. Gracias por acá. Continuamos complaciendo, mis amigos. Más música para complacer en esta hora de la tarde. Adiós, amor. Te vas y te vas y te vas.

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gracias, mis amigos. Una feliz tarde. Estamos en su programa de Maníbal Sarcasta con sabor a lo nuestro. Estamos a 20 después de las 13 horas, 1 de la tarde. Gracias por estar en sintonía. Seguimos complaciendo, mis amigos.

Amigos y amigas, continuamos. Estamos en las 13 horas, son la tarde con 27 minutos. 13 horas, son la tarde 27 minutos en su programa de Marimas Orquesta con sabor a lo nuestro. Gracias por su sintonía. Una feliz tarde, amable audiencia. Saludo también para Rosel García. Gracias por estar en sintonía para toda su familia en esta hora de la tarde. Sintonía de su emisora amiga Radio Chortí FM, Tierra en el 95.9. Gracias por amplificarnos. Vamos complaciendo este tema musical que nos solicita para complacer peticiones en esta tarde.

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Gracias, mis amigos, gracias. 20 minutos y puntualizamos las 14 horas de la tarde. Mis amigos, gracias por estar en sintonía de esta su emisora amiga, Radio Jordi FM Tierra. Una feliz tarde, mis amigos. Gracias por su sintonía.

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y amigos, llegamos a la recta final de este subprograma de Marimbas Orquesta con sabor a lo nuestro. Llegamos a la recta final. No me resta más que agradecer primeramente a Dios nuestro Señor, porque gracias a nuestro papito Dios llegamos hasta sus amables hogares. Esperamos estar con ustedes en otra próxima oportunidad, si Dios así nos lo permite, estaremos nuevamente con ustedes en esta misma estación de radio y su programa de Marimbas Orquesta con sabor a lo nuestro. Deseamos una feliz tarde, finalizamos con este último tema musical, el chubasco vestido color de rosa, con esto llegamos a la parte final. No cambian de sintonía porque regresamos con música regional.

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Muy buenas tardes, amable audiencia de la 95.9. Amigos, ¿cómo están? Es un gusto saludarlos en esta tarde, una tarde de hoy, sábado 4 de julio. Primeramente, gracias a nuestro papito Dios por darnos la vida, la fuerza, la energía, la salud, la ciencia y la sabiduría, así poderles acompañarles con este su programa de Así canta y toca mi pueblo. 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Gracias por estar en sintonía, amigos. Gracias por estar pendiente en la programación. Toda tu norte capiro si usa a veces lucha mi puyo renero a no llevar la bar tarabar ni que turba toda catzaire si vicinar también chico que ni rápido rocha vestida. 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Amigos, damos inicio a su programa de Así canta y toca mi pueblo.

así damos inicio a su programa. Estamos en las 14 horas, 2 de la tarde, 14 minutos, 14:14. Su programa de Marimbas Orquesta. Bueno, de Así Canta y Toca Mi Pueblo. Pana que vivía la Habana China. Chabesto a tu noroche, guariubi el jabar, tarahuar, catubra el jabar, huarcacheca, pesia, tu a tu noroche, noche. 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Vamos complaciendo más música en violín para mis amigos allá en Tahuainí, la Unión Zacapa. Gracias, mis amigos. Una feliz tarde.

gracias, gracias por estar en sintonía. 14 horas, 2 de la tarde, 18 minutos. El tiempo se nos va rapidito. El tiempo, mis amigos. 18 después de las 14 horas, 2 de la tarde. 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

gracias. Estamos en las 14 horas, 2 de la tarde, 28 minutos. 14 horas, 2 de la tarde, 28 minutos en su programa de Así Canta y Toca Mi Pueblo. 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Tega, Pesiati, Modesto, Ramírez, Yatani, Chirbor, Yubi, Tobane, Adelmo Pérez, Suchite, Tarata,

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Complaciendo, mis amigos, saludo muy cordial para Tomasito, gracias por estar y tu Miguelito también, allá en la Plaza Central nos sintoniza. Bueno, también saludamos a Víctor René, por acá se encuentra el muchacho, gracias por estar en sintonía. Vamos complaciendo en esta tarde más música para complacer en este espacio de Así Canta y Toca Mi Pueblo. Recuerden que su programa llega con ustedes los sábados y domingos de 14 a 18 horas 6 de la tarde. Los sábados llegamos hasta las 17 horas 5 de la tarde. Recordamos que a eso de las 17 horas 5 de la tarde estaremos llevándole la repetición del programa Agua y Suelo para la Agricultura ASA. Así que gracias por su sintonía. Víctor René, copita de mezcal. Víctor René.

continuamos, estamos a 25 minutos y puntualizamos las 15 horas 3 de la tarde, 25 y puntualizamos las 15 horas 3 de la tarde, mis amigos, el tiempo, gracias por su sintonía. Vamos nosotros complaciendo, saludamos también a Eyman Ninet Arias, allá en Plan del Zapote, nos sintoniza, el saludo muy cordial para toda su familia, en especial pues por acá, también saludo para sus amigas, dice gracias. Saludamos también a Jaime Díaz a los Encuentros San Juan Ermita, gracias por estar en sintonía, complaciendo en esta hora de la tarde, estamos en su programa de Así Canta y Toca Mi Pueblo, para complacer a Eyman Ninet Arias y al tema musical El Soltero Feliz, saludo muy cordial también para Roseli García, gracias por estar en sintonía. Allá encuentro Guaraquiche.

continuamos, estamos a 18 minutos, 18 y puntualizamos las 15 horas, 3 de la tarde. Es su programa de Así Canta y Toca Mi Pueblo, Panacaibía, La Habana China. Honor Capiro, Chetro, también Moruarte, Oronop, Tamacaborne, Chortín, Temera, Capesiativa, y Toca Piro, Banche, Usajabes, Yeru, Chasmi, Uyoroner, Fuero, Uyoroner, también Chanquech, Oroner, Chasabes, Toa, Tunoroch. Agradecemos la sintonía también para Mari, gracias, donde quiera que nos sintonice, gracias por su sintonía. Os complaciendo en esta tarde, tenemos más música para complacer.

estar en sintonía 8 minutos y puntualizamos las 15 horas 3 de la tarde en su programa de Así Canta y Toca Mi Pueblo, Pana Caibía, La Valenciana. Tenga especial toca pero se tropia hasta Tunucón Tichán, Tunucón Emari, Japa Cren. Juanita, Waru Yubi, el programa Pana Caibía, La Valenciana. Juanita, Huarca, Chávez, Chávez, Borrolén y Coco, que Huarca, Chávez, estaba.

continuamos, estamos a 3 minutos 3 y puntualizamos las 15 horas 3 de la tarde. Gracias por estar en sintonía en su programa de Así Canta y Toca Mi Pueblo. Muchísimas gracias a la amable audiencia, a usted que está en sintonía, gracias por amplificarnos. Saludamos, gracias a Juana Hernández, saludando también a toda su familia, especial a su madrecita y a sus hermanas. Así también para Marisol de Paz Méndez, saludando también a Antonio de Paz, que el día 5 estará de cumpleaños. Les deseo felicidades, gracias por su sintonía.

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Amigos, continuamos, estamos en las 15 horas, 3 de la tarde con 7 minutos, 7 después de las 15 horas, 3 de la tarde. Recordamos que a eso de las 17 horas, 5 de la tarde, estaremos llevándole la repetición del programa Agua y Suelo para la Agricultura ASA. Así que gracias por estar en sintonía, continuamos complaciendo y al tema musical de mañana en 8 días.

Gracias, gracias. Continuamos complaciendo. Estamos en las 15 horas, 3 de la tarde con 10 minutos en su programa de Así Canta y Toca Mi Pueblo. Mis amigos, gracias por estar en sintonía. Saludamos a María Lázaro Roque desde Quequesque, San Juan Ermita. Roblocito, Quequesque, San Juan Ermita nos sintoniza. El saludo para su esposo Alberto Martínez, que el 14 estará de cumpleaños. A su hijo Santiago Martínez, que cumpleaños el 25.

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continuamos. Estamos en las 15 horas, 3 de la tarde con 23 minutos. 15 horas, 3 de la tarde, 23, mis amigos. Saludamos a Lisbeth Pérez, allá nos sintoniza en Morrito, Conacaste. Saludando a su parecito Rolando Pérez, que el 4 estará de cumpleaños. Felicidades, gracias por su sintonía. Gracias por acá, vamos complaciendo su música, la carta número 3. Gracias por estar en

29 minutos. Gracias por amplificar la 95.9. Guario, pide el programa para que viva las manechinas. También a Germán Gutiérrez en La Libertad nos sintoniza. Gracias por estar en sintonía. El tema musical para continuar complaciendo, mis amigos. El tema musical que nos salió de tres mujeres que tengo. Con mucho gusto vamos complaciendo. Gracias por su sintonía.

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amigos, el tiempo estamos a 23 minutos y puntualizamos las 16 horas 4 de la tarde, solamente 23, mis amigos, 23 y puntualizamos las 16 horas 4 de la tarde en su programa de Así Canta y Toca Mi Pueblo.

continuamos. Gracias también a Modesto Ramírez. Ya había estado Modesto y a Tanichir, Guaro, y vi el programa Panacaibía, la Habana China, más hasta García Obanto del programa Panacaibía, la Habana China. Ya había estado Guaro y vi el Javar. Gracias a Mari, sintonizándonos también a través de la aplicación. Por acá vamos complaciendo su música. De Capricio Obanto y a Modesto Ramírez, ya había estado.

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Pues continuamos, estamos a 13 minutos, 13 y puntualizamos las 16 horas, 4 de la tarde, mis amigos. El tiempo se nos va rápido, el tiempo, mis amigos. Gracias también por estar pendiente de la programación, por acá llevándoles más y mejor música para todos los gustos. Dará huerca tu bella bar, huerca chega, pesia, tu a tu noros, pero si es a veces y chami por oner, no, dará huerca tu bella bar, chaves. Agradecemos la sintonía también para Mari, sintonizándonos a través de la aplicación para toda su familia allá en Tunuco.

continuamos complaciendo, gracias, 6 minutos y puntualizamos las 16:04 de la tarde, el tiempo se nos va rapidito. Le recordamos que a eso de las 17:05 de la tarde estaremos llevándole la repetición del programa Agua y Suelo para la Agricultura ASA. Así que pendiente, mis amigos. Pues el saludo para Zenaida Jerome Cumbre Larada, muchísimas gracias Zenaida Jerome en sintonía, el saludo para toda su familia, fiel oyente y colaboradora también para su emisora amiga Radio Chortilla en mi tierra, especial su programa de Así Canta. Así también estamos agradeciendo a Mari sintonizarnos a través de la aplicación. Un saludo también para Osvaldo Roques, allá en Tunuco nos sintoniza. Por acá vamos complaciendo este tema musical para complacer Mari. Gracias por su sintonía.

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estamos en las 16 horas 4 de la tarde con 7 minutos, mis amigos. El tiempo, el tiempo. Gracias, mis amigos. Y el tema musical, chatita del alma mía. Te capsiaste Giovanni, what you bitch, ¿sabes? Te capsiaste a Poldino y a Hatashah, tu arbi yupi, el programa Pana Caibiela, Panchinam. Te capsiaste a Fernando Ramírez. Para la señora Marisela, para Nelson González, para Doña Tina también allá, Doña Gloria. También agradecemos a Elías, a Ignacio, también para Beltrán, para Armando, la familia Pérez Hernández, en sintonía, Doña Reina, Esteban López. Gracias por estar pendiente de la programación de su emisora amiga Radio Chortilla FM Tierra. Chávez, tú a tu noro, espiaros.

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continuamos, estamos en las 16 horas 4 de la tarde con 18 minutos, 18 después de las 16 horas 4 de la tarde. Le recordamos que eso de las 17 horas 5 de la tarde estaremos llevándoles la repetición del programa Agua y Suelo para la Agricultura ASA. Agradecemos a cada uno de ustedes, mis amigos, gracias por su sintonía. Continuamos complaciendo en esta tarde porque tenemos más música para complacer. Que tenemos con la marimba Alma Sonora de mi tierra. Estamos agradeciendo también para quienes nos sintonizan a través de la aplicación de su emisora amiga Radio Chortí FM Tierra.

continuamos. Estamos en las 16 horas 4 de la tarde, 27 minutos. 27 después de las 16 horas 4 de la tarde. Recordamos que su programa estamos finalizando a eso de las 17 horas 5 de la tarde. Debido a compromisos que tenemos que llevarles también el programa Agua y Suelo para la Agricultura ASA. Así que pendiente también a la repetición de este programa. Gracias, mis amigos. Continuamos complaciendo. Huarca Turbael Javar, Huarca Chega Pesia, Toa Tunoros Pieroche, Isabesir y Chami Boroner y Nontara Huarca Turbael Javar, Toa Tunorca Pieroche, Turok también Murwar, Warri Bionop y Canate que Hashinte Agintia, programa para que vía la Vanichina Makoto Yatros, Chavesh. Complaciendo más música y el tema musical, Quererte Jamás.

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Gracias, gracias por estar en sintonía. Continuamos en esta tarde cuando ya solamente 28 y puntualizamos las 28 y puntualizamos las 17 horas 5 de la tarde, ya acercándonos a la parte final de este subprograma. Gracias también para usted que está en sintonía de en esta tarde de hoy, sábado 4 de julio del año 2026. Gracias por estar pendiente de la programación en esta hora de la tarde. Si usted está en sintonía, gracias. Vamos por acá complaciendo. Agradecemos también a mis amigos que nos sintonizan a través de la aplicación. Para quienes están en sintonía, gracias por amplificarnos. Una feliz tarde en este día sábado, un fin de semana. Algunos en el descanso, pues les deseamos aprovechar este fin de semana el descanso.

tenemos el tiempo, estamos a 22 minutos, 22, y finalizamos su programa de Así Canta y Toca Mi Pueblo. Amigos, continuamos complaciendo y ahora tenemos al cortar una gardemia.

amigos, continuamos, pero vamos a agradecer también a mis amigos y amigas colaboradores para este su programa de Así Canta y Toca Mi Pueblo. Agradecemos la sintonía, la colaboración también para nuestro amigo Adelmo Pérez Uchite. Así también agradecemos a Saúl Jerónimo desde Lajas Oquén. Gracias, mi amigo Saúl Jerónimo, en plena sintonía. Así también para el ministro de Esquivel desde Zarzal. Muchísimas gracias también por su aporte económico para este su programa. Así que gracias a todos y cada uno de ustedes, amable audiencia, usted que nos sintoniza en esta tarde y usted forma parte de los colaboradores. Gracias por darle vida a su programa. Estamos agradeciendo, tenemos aviso importante de la Asociación Santiago Jocotán ONG. Notificación, dice por acá, se informa a todas las personas que poseen motocicletas que pertenecieron a la Asociación Santiago Jocotán que deben acercarse a nuestras instalaciones para realizar su respectivo traspaso a más tardar este 15 de julio de 2026. Número de placa aparece en el número de placa 344-DHH-10103-DHJ-82-8-BFC-45-5-BFR y 45-3-BFR. De lo contrario, se dará de baja ante las instancias correspondientes. Agradecemos su colaboración para mantener en orden los registros y evitar inconvenientes legales. Para más información, comunicarse a gerenteasajo@hotmail.com o al teléfono 3206-6616. Gracias, mis amigos. Una feliz tarde por acá. También agradecemos la sintonía. Hermelinda Esquivel desde Zarzal. Así también gracias a todos mis amigos que nos sintonizan allá en Carrizalón, Coparme, en las Honduras. Tenemos audiencia total allá en Carrizalón. Gracias por estar en sintonía. Una feliz tarde.

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continuamos ya llegando a la recta final, ya llegando a la recta final de su programa de Así Canta y Toca Mi Pueblo. Aviso importante, atención, mucha atención. Se informa a todas las personas que poseen motocicletas que pertenecieron a la Asociación Santiago Jocotán que deben acercarse a nuestras instalaciones para realizar sus registros, su respectivo traspaso. A más tardar el 15 de julio de 2026, número de placa 344DHH 103DHJ 828BFC 455BFR 453BFR. De lo contrario, se dará de baja atentamente, ante las instancias correspondientes. Agradecemos su comprensión para mantener el orden, los registros y evitar inconvenientes legales. Para más información, pueden comunicarse a gerenteasajo@hotmail.com o al teléfono 3206-6616. Llegamos a la recta final en esta hora de la tarde. No me resta más que agradecer primeramente a Dios nuestro Señor. Gracias por permitirnos llegar hasta sus amables hogares y así poderles acompañarles con este su programa de Así Canta y Toca Mi Pueblo. Así que esperamos estar con ustedes en otra próxima oportunidad, si Dios así nos lo permite. Vamos a ponerle punto final. 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Amigos, finalizamos, nos escuchamos en otra próxima oportunidad. Y el último tema musical, la Helenita, con el grupo del Astro Nuevo Oriente de Capucalito, la Unión Zacapa. Buena tarde y con permiso.

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1: Buenas tardes, estimados y estimadas oyentes de Radio Chortí FM Tierra en la 95.9. El día de hoy estamos acompañándoles con su programa radial Con los Pies en la Tierra. Este es un programa del proyecto Agua y Suelo para la Agricultura ASA, un programa que llega gracias a la confianza y el apoyo de CRS ASA y a sus socios Caritas Acapa y Azorech. Mi nombre es Marta Elena García y es un gusto poder acompañarles esta tarde en la conducción en compañía del señor Isael Ramos. Buenas tardes, Isael.
2: Buenas tardes, Marta Elena. Un gusto poder compartir con usted en este programa Con los Pies en la Tierra a través de la 95.9. ¿Usted alguna vez se ha preguntado si nuestra parcela puede convertirse en algo más que en un lugar donde sembremos y cosechemos? En muchas comunidades, las familias agricultoras trabajan todos los días para producir alimentos y generar ingresos. Sin embargo, cada vez son más los desafíos que enfrentan: cambios en el clima, aumento en los costos de producción y mercados que exigen mayor calidad y planificación. Es por eso que hoy estaremos platicando sobre el tema productor como empresario agrícola, ¿verdad, Marta Elena?
1: Claro que sí, Isael. Pues así es, ante esta realidad surge una pregunta importante e inquietante, ¿verdad? ¿Cómo podemos tomar mejores decisiones para que el esfuerzo que hacemos en la parcela se traduzca en mayores oportunidades para nuestras familias?
2: Sí, bueno, y hoy también vamos a conversar sobre un concepto que cada vez cobra más importancia, el de empresario agrícola. Un productor o productora que no solo piensa en sembrar, sino también piensa en planificar, en organizar, en conocer sus costos y aprovechar mejor las oportunidades que el mercado le ofrece.
1: Claro, o sea, producir sigue siendo fundamental, pero aprender a gestionar la parcela con una visión más estratégica puede marcar una gran diferencia para el futuro de nuestras familias y comunidades. Hoy vamos a tener una tarde muy bonita porque va a estar con nosotros el ingeniero Carlos Ardón. Él es de la Unión Zacapa, él es técnico de mercados de Caritas Zacapa, y pues vamos a tener como bastante apoyo en cuanto a resolver todas las dudas que ustedes puedan tener allá desde su casita. Así que vamos a dar la bienvenida al ingeniero Carlos Ardón. Buenas tardes, ingeniero.
3: Buenas tardes, mucho gusto. Muy bien, pues ya lo decían ustedes, mi nombre es Carlos Ardón. Laboro para Caritas Zacapa y cabal estoy como esta parte de apoyándole un poquito a los agricultores en el tema de mercado. Mucho gusto, muchas gracias por haberme tomado en cuenta en esta parte.
2: Muchas gracias, bienvenido, ingeniero. Pues le invitamos a escuchar una historia relacionada al tema que estamos abordando en esta tarde.

Aquella mañana, don Máximo caminaba por su parcela acompañado de Ronaldo y Anita. Mientras recorría los surcos, iba señalando todo lo que había sembrado durante el año: maíz en una parte, frijol en otra, algunas hortalizas cerca de la casa y unos árboles frutales que recién comenzaban a crecer. La parcela se veía bien. Sin embargo, cuando Ronaldo le preguntó cuánto había ganado realmente durante la última cosecha, don Máximo se quedó en silencio. Sabía cuánto había vendido, pero no cuánto había gastado. No recordaba con exactitud cuánto había invertido en semillas, fertilizantes, transporte o mano de obra. Tampoco sabía cuáles cultivos le habían generado más ingresos y cuáles apenas habían cubierto los costos. Anita sonrió. Ella había pasado por la misma situación tiempo atrás. Le contó que durante años trabajó mucho sin llevar registros ni planificar. Sembraba porque siempre se había sembrado así. Vendía cuando aparecía un comprador y tomaba decisiones sobre la marcha. Hasta que aprendió que producir no era suficiente. Había que aprender a gestionar la parcela. Desde entonces comenzó a registrar gastos, planificar actividades y observar qué productos tenían mayor demanda. También empezó a pensar en la parcela como un sistema donde cada decisión influye en los resultados. ¿Qué sembrar? ¿Cuándo sembrar? ¿Cuánto invertir? ¿Dónde vender? ¿Cómo reducir riesgos? ¿Cómo aprovechar mejor el suelo y el agua? Mientras escuchaba, don Máximo ya no pensaba únicamente en la próxima cosecha. También pensaba en los gastos que debía prever, las decisiones que tendría que tomar y las metas que quería alcanzar con su parcela. Ronaldo añadió que eso es precisamente lo que diferencia a un productor tradicional de un empresario agrícola. No se trata de tener una gran empresa ni de disponer de mucho dinero. Se trata de tomar decisiones informadas, conocer los costos, planificar y pensar en el futuro de la parcela. Aquella tarde, antes de regresar a casa, don Máximo sacó una libreta vieja que llevaba guardada desde hacía tiempo. Por primera vez anotó cuánto había gastado, qué había vendido y qué quería lograr en la próxima temporada. Era un paso pequeño, pero también era el comienzo de una nueva forma de ver su parcela. Muchas veces las transformaciones suelen empezar con decisiones sencillas. Hoy hablaremos sobre cómo productores y productoras pueden fortalecer la gestión de sus parcelas, planificar mejor sus decisiones y avanzar hacia una visión más empresarial que les permita aprovechar mejor las oportunidades y construir un futuro más sostenible para

0: Bueno, y recuerde anunciarse con nosotros en el Mercadito ASA, un espacio donde usted puede promocionar sus productos, puede enviarnos su información de qué es lo que vende, dónde lo vende y a qué precio a nuestro WhatsApp 5614-2906 y con gusto estaremos difundiendo la información de su pequeña empresa acá en el programa Con los Pies en la Tierra.
1: Sí, claro, aquí es gratis. Y la idea es pues poder promocionar todo eso que estamos haciendo desde las prácticas hasta y que podemos compartir esos frutos, ¿verdad? No gratis, pero lo importante es que tengamos acceso también. Y bueno, vamos a escuchar unos mensajes y al regresar vamos a conocer cómo aprender a gestionar la parcela con una visión más estratégica. Esto puede marcar una gran diferencia para el futuro de nuestras familias y de nuestras comunidades y por qué no decirlo también de nuestro país. Así que por favor no cambie su sintonía y seguimos en su programa Con los Pies en la Tierra.
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4: En el segmento de hoy, Vivero San Antonio le ofrece plantas ornamentales como curarina, espada de San Miguel, insulina, entre otras.
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0: la comunidad de Chupá, Camotán, de don Gregorio Pérez, le ofrece
1: elotes de maíz blanco al por mayor y menor. Pueden comunicarse al teléfono 5355-3027.
2: Bueno, muchas gracias por estar en sintonía del programa Con los Pies en la Tierra. Y en esta oportunidad pues estamos platicando sobre el productor como empresario agrícola, Martelena.
3: Sí, y bueno, recuerde que hoy estamos compartiendo todo este conocimiento que tiene que ver pues con una producción que piensa o que presupuesta, ¿verdad? El tema también del mercadeo.
2: Bueno, y para conocer más a fondo sobre el productor como empresario agrícola, vamos a conversar con el ingeniero Carlos Sardón. Ingeniero, desde el enfoque ASA, ¿qué significa que un productor o productora adopte una visión empresarial dentro de su parcela?
4: Bueno, nuevamente, buenas tardes a todos, mucho gusto. Solamente para poderle, antes de poderle responder esa pregunta, creo que parte de lo esencial que se debe tener hoy en día, quienes tengamos un pedacito de tierra, o una parcelita, una tarjetita, como normalmente le llamamos, creo de que es tiempo ya de poder visualizarnos a futuro y creo de que debemos de empezar ya a emprender, ya no solamente a producir para nosotros, sino que a emprender y buscar un mercado en donde nosotros podamos mostrar esos productos que tenemos, ¿verdad? Creo de que hay que respondiéndole un poco a su pregunta, buscándolo desde el enfoque ASA, creo que esto se traduce en que la tierra, el agua y pues en este caso los cultivos son activos que debemos cuidar para que den ganancias, ¿verdad? Hoy, pero también mañana. Recordemos de que no solamente pues comemos hoy, comemos todos los días, ¿verdad? Entonces, no solamente tenemos que producir para hoy, sino que también para un mañana. Creo que un productor con visión empresarial no solo siembra, administra sus recursos naturales también, ¿verdad? En este caso, hablemos de la fertilidad de nuestro suelo, entonces cuando llueve, hacemos la parte esta de recaudación de agua. Entonces, sí, y son recursos, también hablemos un poco sobre recursos económicos para que su unidad productiva sea rentable, ¿verdad?
2: Bueno, qué interesante. Me gusta eso de que la tierra, el agua y el suelo son activos. Y los cultivos también, porque al final cuando traducimos eso en producto, no solo estamos vendiendo pues ya el maíz, el elote, el frijol, sino que también estamos vendiendo lo que la tierra nos produce. Entonces, ingeniero, ¿cuáles son las principales diferencias entre producir únicamente para cosechar y producir tomando decisiones con una visión empresarial?
4: Muy muy muy importante esa pregunta, fíjate. Creo que diferenciar esta parte, pudiéramos decir de que el productor o aquella persona que produce solamente para cosechar trabaja ciegas, mientras que el empresario agrícola trabaja con un plan. O sea, podemos decir de que el productor tradicional siembra por costumbre, gasta en insumos sin saber si el suelo lo necesita y al final vende a lo que le paguen en el momento, ¿verdad? Ahora bien, si lo tomamos así como un productor con visión empresarial y que este pues aplique las prácticas y tecnologías ASA, podríamos decir que este analiza su suelo antes de fertilizar, ¿verdad? Para no gastar de más. Recordemos de que todo depende, toda nuestra nutrición, la nutrición de nuestros cultivos, todo depende de un análisis de suelo, planificar las siembras según el clima y el mercado, eso es algo muy importante también, y diversificar sus cultivos, ¿verdad? No tenemos que solamente enfocarnos en trabajar solo maíz, pues hay diferentes cultivos en diferentes zonas, en diferentes temporadas del año, temporadas climáticas que al final nos pueden generar esta parte de una ganancia, de un ingreso extra a nuestras familias y no solamente tener a nuestra parcela solamente para sembrar maíz y frijol y todo el año totalmente descubierta, ¿verdad? Y eso es algo también que perjudica el suelo, ¿verdad? Tenerla totalmente descubierta.
2: Sí,
3: Gracias, ingeniero. Creo que es bastante práctico cómo lo explica. Pero también tengo una pregunta, y es en cuanto a que muchas personas pues dirán, pues yo produzco poquito, yo pues sí vendo, pero no tengo como una gran producción como para pensar en planificar, ¿verdad? Y entonces aquí va mi pregunta, ¿por qué es importante que los productores y productoras conozcan, aunque que produzcan poco o mucho, conozcan cuánto les cuesta producir y cuánto están ganando realmente con los cultivos que están trabajando?
4: Esa es otra pregunta muy, muy importante. Creo que como Cáritas, y como tanto proyecto que ha estado trabajando Cáritas en las diferentes comunidades, nos hemos dedicado bastante, y bueno, parte de mi chance, le podría decir, ha sido bastante necesario estarlo mencionando cada rato cuando se visitan productores que buscan esa parte de querer emprender, y es la elaboración de los costos, ¿verdad? ¿Por qué es necesario? Porque lo que no se mide no se puede mejorar, ¿ya? Muchos productores ven dinero en la bolsa después de vender y creemos que es ganancia, pero en realidad eso no es ganancia. O sea, lo que le respondí en la pregunta anterior, algunos productores o algunas personas producen y venden a lo que el comprador les está poniendo, ¿verdad? Entonces no es como debería de ser. Conocer los costos reales, el costo de producción en este caso, creo que nos permite saber el precio mínimo al que debo de vender para no perder. Y también, algo muy importante, solo sabiendo cuánto cuesta cada quintal que yo produzco, puedo tomar la decisión de ajustar tanto procesos o cambiar de estrategia para que mi parcela deje buenas utilidades reales, la verdad, porque si solamente producimos, como les digo, para vender, no sabemos cuánto me costó producir un quintal, cuánto me costó producir una libra, cuánto me costó producir una tilapia, miel, hablemos de diferentes tipos de tanto producción agrícola como pecuaria. Si nosotros no tenemos esa parte bien definida de nuestra elaboración de costos, de nuestro librito, en un cuadernito, en un formato, entonces no vamos a saber realmente cuánto es nuestra inversión y cuánto vamos al final a, si va a ser rentable o no va a ser rentable mi emprendimiento, ¿verdad?
3: Exacto. Incluso hemos oído algunas opiniones un poco como rendidas, ¿no? En cuanto a decir, bueno, yo sé que voy a perder sembrando maíz, pero al menos va a haber maíz, por ejemplo, ¿verdad? Que son así como algunas posiciones que son como con un tanto de frustración, pero que a lo mejor observan.

0: ¿verdad? Pero de tanta información que vayamos a colocar, pues posiblemente nos vayamos a confundir. Pero sí es necesario un registro ordenado, ¿ya? Entonces podemos dividirlo, podría decir yo, pudiéramos dividirlo en cuatro puntos muy importantes, que sea los ingresos y egresos. A eso es de cajón que debe de ir en un cuadernito en lo que nosotros vayamos a colocar ahí, ¿verdad? ¿Por qué? Porque cada centavo que entra por venta y cada centavo que sale por comprar algún insumo, herramienta o pagar algún jornal, eso nos va a ir, ya sea al final de nuestra producción, decidir, tomar las decisiones de que cuánto va a ser el valor real de que yo voy a tener que dar mi producto. El otro lo pudiéramos de repente como agregar en la parte de actividades de manejo, ¿eh? Fechas de siembra, cuándo se aplicó, en este caso si hay riego, o cuándo se aplicó el fertilizante, o en qué plagas aparecieron durante el proceso de producción. La otra, que es muy muy importante también, es el rendimiento, ¿verdad? No solamente podemos ir a cosechar, a cosechar, a cosechar, tenemos que saber cuántos quintales salieron, o cuántas libras, o de repente cuántas tilapias produje, o cuántas botellas de miel me salieron, por cuántas colmenas, bueno, yo tengo tantas colmenas, me salieron total de botellas de miel. Entonces, eso es muy importante, el rendimiento, ¿verdad? Y otro punto también clave, que son como los datos del clima y recursos que tuvimos de entrega acá, porque tenemos que llevar un registro muy importante también de cuándo empezó la lluvia, cuándo terminaron, puesto de que de repente el otro año vaya a ser parecido al año anterior en la parte climática. Entonces eso nos va a beneficiar a nosotros si ya lo tenemos registrado. Nos va a facilitar en el momento de realizar la siembra, saber qué tipo de cultivo voy a meter. Y también muy muy importante es que saber también la parte qué tip en el mercado, ¿verdad? O sea, si el mercado, yo estoy produciendo maíz, pero el mercado ahorita está saturado de maíz, entonces, ¿para qué voy a producir maíz para vender? Entonces tengo que buscar cómo está el mercado del producto que yo voy a incorporar. ¿Hay suficiente o no hay suficiente? ¿Están los precios bien o no están los precios bien? Entonces creo que en estos cuatro puntos nos pudiéramos como abocar al momento de realizar en este caso un cuaderno de registro, ¿verdad? Ingresos, egresos, actividades de manejo, rendimientos y datos climáticos.
1: Bueno, qué interesante. Pues creo que estos datos nos van a dar la pauta de qué producto puedo sembrar, cuánto puedo gastar y cuánto puedo ganar.
2: Miren, yo creo que a esto, lo que acaba de decir el ingeniero, amarra justamente con lo que acaba de escribir. Bueno, escribe Noé García, dice, mercado no hay porque la ganancia es para el que lo revende, dice. Y también Flor Vázquez dice, para mí es más gasto que ganancia, solo porque es más abundante lo que uno cosecha, que era, creo, algo sobre lo que yo estaba hablando. Ingeniero, ¿qué podemos decir a ese respecto?
0: Sí, fíjense que como lo mencionaba, creo que lo que mencionaba usted también hace poco de los mensajes que se han dicho en algunos lugares, de que, bueno, yo siembro pues por costumbre, o yo siembro porque pues no quiero tener mi parcela de por gusto, porque los fertilizantes están caros, porque el mercado no está bien, no me han comprado buen precio el producto. Entonces creo que va sobre esa parte. O sea, si nosotros nos ponemos a pensar, bueno, yo voy a sembrar, normalmente vamos a sembrar maíz porque mis antepasados me enseñaron a sembrar maíz, yo quiero seguir sembrando maíz porque pues la costumbre que ya tengo es sembrar maíz. Bueno, perfecto, pero ¿sabemos qué estamos aplicando nosotros? ¿Qué tipo de fertilizante estamos usando? ¿Será que estamos aplicando la cantidad adecuada? ¿Será que lo estamos aplicando en el momento adecuado? ¿Será que estamos aplicándolo en el lugar adecuado? Y esto es parte de las prácticas SASA, ¿verdad? Las 4 R son muy, muy fundamentales al momento de nosotros realizar algún tipo de siembra, algún tipo de cultivo. Debe de ir de cajón las 4 R en nuestra actividad. Entonces, pero si nosotros sabemos de que el maíz ahorita en el mercado está saturado, pues no lo voy a vender, no lo voy a poder sacar ni siquiera los costos que invertí acá, entonces, ¿por qué no busco otro cultivo que se adapte al momento en el que estoy, que se adapte a la parte climática en donde estoy ahorita, a la altura en donde estoy ahorita, y el mercado en el que está ahorita? Te pongo un ejemplo. Nosotros como proyecto hemos trabajado y nos hemos enfocado bastante a quererles mostrar a las personas el cultivo de rosa jamaica. Es un cultivo bastante resistente a la sequía, no necesita

0: necesita mucha agua, es de bastante rendimiento productivo, y no necesita tampoco aquella gran cantidad de fertilizantes que normalmente a veces que nosotros, como les digo, si nosotros no tenemos un análisis de suelo, no podemos saber a ciencia cierta qué cantidad de fertilizante voy a utilizar. Entonces, en esta parte de la rosa jamaica nosotros podemos ampliarnos más en el mercado. Entonces, vamos a nosotros a cosechar para nuestra familia, pero también vamos nosotros a cosechar para poder vender. Entonces, es de buscarle esta parte del qué tipo de mercados está ahorita y qué tipo de cultivo puedo venir yo y empezar a incorporar en mi parcela. Ya no solamente pensar en maíz y frijol, debemos de pensar en diversificar nuestra parcela.
1: Bueno, muchas gracias. Vamos a hacer una pequeña pausa. Le recordamos la pregunta para que usted pueda participar en el programa. Ser un productor como empresario agrícola significa planificar la producción, conocer los costos y tomar decisiones pensando tanto en la parcela como en las oportunidades de mercado. Su respuesta a esta pregunta lo debe hacer llegar al 5614-2906 vía WhatsApp. Y nosotros con gusto le estaremos dando lectura y estará participando en el sorteo de 3 kits agrícola. Vamos a escuchar el testimonio de algunas personas que han ganado acá en el programa Con los Pies en la Tierra.
2: Mi nombre es Pedro Antonio Pérez González. Soy originario de la comunidad de Tuqui Abajo y durante este año pues estaba participando en el programa radial Con los Pies en la Tierra. El programa de jueves pasado era sobre la diversificación de cultivos, que era una base importante para que nosotros podamos hacer el proceso de recolección de plagas y enfermedades. Entonces, el aprendizaje que obtuvimos a través de este programa es la forma adecuada de intercambiar los procesos de lo que es la rotación de cultivos para que las plantas se vayan adaptando también a lo que es el proceso climático y también las plagas pues no vayan a crecer de una forma exagerada, sino que ahí vayan buscando ellos también su comida, porque el suelo contiene lo que son los microorganismos y a través de ello las plantas desarrollan y también los insectos tienen algo de comer. Nosotros en el tema de las hortalizas que sembramos, tenemos diferentes plantas ahí. Por ejemplo, cuando sembramos el rábano, le sembramos otras plantas por en medio del surco. Y a partir de ahí también, cuando vamos a hacer el proceso de diversificación o la rotación, ya cuando viene la otra temporada, ya no sembramos la misma hortaliza, sino que sembramos otra planta para que no vaya a causar ningún daño y la planta que está ahí pueda desarrollarse de una forma adecuada. Tenemos algunas plantas de café y de banano, como también ahí en el área, en la pequeña parcela que tenemos, pues también tenemos un área de producción de aves de corral, que son las que aprovechan también el residuo de las plantas que nosotros cultivamos. La invitación en nuestra parcela, planteamos diferentes cultivos porque aparte de controlar de una forma ecológica lo que son las plagas y enfermedades, también estamos aprovechando los recursos del suelo y el agua.
3: Gracias a Dios por darme la dicha de haber ganado un premio con el programa de Los Pies en la Tierra. La pregunta de ese día hablaba de la plaga de la milpa. Según nosotros, la plaga de la milpa lo fumigamos antes de que le caiga la plaga del gusano, porque ya cuando ya tiene plaga, que uno gaste, ya no recupera la milpa. En el caso del frijol, también cuando nomás ese día que sembramos le tiramos caracol. Y también le ponemos, cuando ya la matita ya está nacida, le ponemos 3 botecitos de cerveza ahí en cada tarea para que la plaga de la babosa se vaya disminuyendo. Luego la plaga se va disminuyendo. No lo afecta para la planta, crece un mejor establecimiento la planta. Pues yo he sembrado cilantro, hierbabuena, hierba mora, lo que es chatate. Eso es lo que ha sembrado yo en mi parcela. Es un programa muy bonito que bastante se fortalece uno y aprende bastante lo que a uno le falta y uno siempre va aprendiendo.
4: Muchas gracias a doña Rosa Roque por compartirnos esos conocimientos también adquiridos en el programa Con los Pies en la Tierra. Si usted quiere ser uno de los ganadores, puede escuchar el programa todos los jueves de 5 a 6 de la tarde por la 95.9 y por su página de Facebook.

0: gracias a ustedes por continuar en sintonía de la 95.9. Estamos hoy con su programa Con los pies en la tierra y aprovechamos para saludar a don Alirio Martínez y a don Jaime Díaz. Son personas que han estado como panelistas en este programa y pues están escuchándonos también y aportando para este tema de hoy.
1: Sí, exacto. Saludamos a Lili Vázquez. Dice, buenas tardes, Isael y señor Martelena. Como siempre, les saluda Lili Vázquez de Elimar Leda Chancó. Como tan somos fieles oyentes del programa. Muchas gracias ahí a Lili por reportarse con nosotros. Muchas gracias por escribirnos. Seguimos conversando con el ingeniero Carlos acerca de este tema que estamos abordando, productor como empresario agrícola. Y ingeniero, ¿cómo ayuda a la planificación de la producción a organizar las inversiones, el uso de insumos y las actividades dentro de la parcela?
2: Nuevamente, muchas gracias. Bien, así que como todas las preguntas que hemos estado trabajando han sido bastante importantes, ¿verdad? Creo que uno de los importancia de la parte de la planificación creo que es el mapa de una parcela, ¿verdad? O sea, si nosotros no tenemos pues en este caso ni idea de cómo es nuestra parcela, con quién colinda, a dónde llega, cuáles son los linderos, creo que no estamos trabajando bien nuestra parcela, y creo que la planificación es el mapa, ¿verdad? O sea, ayuda a evitar las compras de emergencias, que siempre pues nos salen más caras, ¿verdad? Si planificamos, sabemos exactamente qué insumos vamos a necesitar, y si los compramos a tiempo, incluso a mejor precio, ¿verdad? O sea, si nosotros planificamos, principalmente sabemos qué es el tipo de fertilizante voy a comprar, qué tipo de semilla voy a utilizar, si en dado caso vaya a utilizar enmienda, hablemos de café, creo que si yo planifico bien qué es lo que voy a hacer, entonces una, lo compro, lo voy a comprar a tiempo, lo voy a comprar con la cantidad que necesito, e incluso lo puedo ir a comprar también a mejores precios, ¿verdad? También nos permite organizar los jornales y las actividades críticas, ¿verdad? O sea, en este caso como la siembra o la cosecha también, ¿verdad? O sea, si nosotros nos planificamos, podemos proyectar cuándo vamos a cosechar, no decir este maíz es bueno, yo digo que hasta por junio, perdón, creo que hasta en diciembre lo voy a cosechar. O sea, si lo planificamos, nosotros vamos a saber la fecha exacta en la que vamos a estar sacando cosecha, y ya vamos a estar viendo bien nosotros la parte en que qué otro cultivo voy a estar metiendo cuando yo ya esté sacando ese producto.
1: Bueno, qué interesante. Bueno, y ¿por qué también es importante que las decisiones sobre qué producir y cuándo producir estén vinculadas a las oportunidades del mercado?
2: Porque de nada sirve tener la mejor cosecha si nadie la va a comprar, o si el precio está por los suelos. Creo que producir con visión empresarial significa mirar al mercado antes de meter a la zaromba. O sea, si vinculamos la producción, en este caso, a la demanda, podemos programar nuestra siembra, principalmente para salir en las épocas donde escasee el producto, lo que les mencionaba en la parte de arriba, ¿verdad? O sea, si nosotros vamos a meter un producto solamente, vamos a meter un cultivo solamente por meterlo, porque yo así trabajo, porque eso trabajo, y porque en esa época se da, sin saber cómo está mi mercado, no vamos a producir bien, ¿verdad? No vamos a producir, vamos a producir solamente para nuestra familia, y ni siquiera cuando lo vayamos a vender, no vamos a sacar nuestros costos, ¿verdad? Entonces, algo muy importante también es que creo que garantizamos la venta fija y una mayor rentabilidad, ¿verdad? Creo que es de ahí donde parte la importancia de la decisión esta de saber qué producir y cuándo producir.
0: Sí, bueno, yo creo que hay muchas razones, ¿verdad?, por las que se debe tomar en cuenta justamente las oportunidades de mercado. Pero también, ingeniero, nos parece interesante que pueda hablar de la importancia de que un empresario agrícola evalúe los resultados de cada ciclo productivo, de modo que esta información pues le pueda ayudar a planificar mejor la siguiente temporada, que yo creo que eso también va con lo que planteaba Flor Vázquez, de que se gasta más para producir que lo que se le gana, ¿verdad? Entonces, ¿cómo evaluamos y la temporada para pensar en la siguiente y no volver a perder, por ejemplo?
2: Fíjese que con una frase que yo he mencionado bastante en algunos amigos productores, cada cosecha deja una lección. Ahí sí que estamos viendo de que, bueno, sembré, lo puedo poner un ejemplo, hace 5 años pues nosotros sembramos a principios de mayo, ¿verdad? Porque sabíamos de que en mayo pues iba a llover, pero pues empezamos a sembrar, seguimos sembrando en mayo, no llovió. El otro año volvimos a sembrar en mayo, no llovió. El otro año volvimos a sembrar en mayo sabiendo que pues que la experiencia que ya la habíamos tenido en años anteriores no iba a llover en mayo y volvimos a sembrar. Entonces, cada cosecha deja una lección. Ya creo que evaluar el cierre de ciclo es como revisar las cuentas de las empresas, ¿verdad? O sea, nos permite ver si la variedad de semilla rindió lo que esperábamos, si el plan de fertilización que realizamos funcionó, principalmente para retener en este caso la humedad, o si tuvimos pérdidas por el clima, ¿verdad? Es que con esta información a mano, creo que las familias pues, no cometerían los mismos errores de las cosechas pasadas, ¿verdad? O sea, ajustar un presupuesto, mejorar el manejo del suelo y planificar la siguiente temporada con pasos mucho más firmes y seguros, ¿verdad? Creo que esa frase queda pues, de lo mejor ahí, que cada cosecha deja una lección. Si nosotros sabemos que no fue mala temporada pasada, pero sabemos qué fue lo que nos afectó y lo volvemos a hacer, entonces volvemos a caer en la parte de que decimos, bueno, producir hoy sale caro, ¿verdad? Pero no estamos produciendo en base a la experiencia que tuvimos en la cosecha pasada.
0: Exacto, a nosotros nos pasó que sembramos una vez manía, muy buena cosecha, pero salió en septiembre. Uy, eso fue fue duro porque pues toda la manía se quedó en el lodo, ¿no? No había poder humano de arrancarla. Entonces fue una gran pérdida, ¿no? Pero también tiene que ver mucho con la planificación.
2: Exacto.
0: Pero bueno, yo entiendo que muchas personas sembramos para comer. La mayoría de personas sembramos así, bueno, para comer mi elote, para comer, para mi atol, decimos nosotros, pero también creo que tendríamos que tener una visión empresarial. ¿Cómo ayuda, ingeniero? ¿Cómo ayuda una visión empresarial a priorizar aquellas decisiones que generen mayores beneficios para la parcela?
2: Creo que el dinero en el campo suele ser limitado, la verdad. O sea, nosotros podemos tener una visión tal vez que queramos sembrar tantas manzanas, pero pues en este caso el dinero en el campo puede ser bastante limitado. Entonces debemos de empezar a prepararnos nosotros y decir, bueno, en 5 tareas yo puedo producir lo que voy a sacar en una manzana, pero ¿cómo? O sea, por lo que no se puede gastar por impulso. O sea, la visión empresarial enseña a priorizar las inversiones, principalmente que estabilizan la producción a largo plazo. Voy a poner un ejemplo: en lugar de gastar solo en agroquímicos de rescate, pudiéramos tener una mentalidad empresarial de priorizar e invertir en infraestructura verde. ¿Ya? Un ejemplo como sistemas de riego eficiente, obras de conservación de suelo, que eso es algo muy, muy importante también en las actividades ASA o dentro de los pilares ASA. Y hablemosle de repente en alguna parte de tenga alguien producción de pollo, ver alguna mejora en la genética de aves, ¿verdad? O sea, estas inversiones reducen la vulnerabilidad de la parcela frente a cambios climáticos y aseguran, ahí sí que sinceramente, los ingresos constantes. Creo de que todo va de la mano en cómo nosotros podemos ver la parte de una planificación, ¿verdad? Todo va de la mano de la importancia de una planificación.
0: Exacto. Gracias, ingeniero. Yo creo que tiene mucho que ver también lo que usted decía ahora con también la permanencia de muchos proyectos. Hay veces, ¿verdad? Como por ejemplo ahora Caritas, Azorech, que están haciendo todo este trabajo, a veces hay esas inversiones, ¿no? Pero que se cuidan nada más durante, dura el proyecto. Pero ya se va el personal de la comunidad y se abandona. Yo creo que eso es un desperdicio también.
2: Sí, sí, la verdad que sí. Y lastimosamente, sí he visto en varias ocasiones esa parte. Y parte dice que otro chance también ha sido ir cambiando ese cambio entre algunas, más le llamamos cambio de comportamiento, ¿verdad? Ver ese cambio de comportamiento en algunas familias o grupos. O sea, el objetivo es de que puedan ellos conocer las estrategias, conocer nuevas nuevas prácticas y que sepan también de que afuera de acá de su parcela hay mercados donde ellos pueden ir a ofrecer sus productos, pero que al momento de que el proyecto se vaya, que no se queden solamente con eso, sino que continúen creciendo, que vean esa parte, la importancia de seguir con su emprendimiento, con sus ventas, de buscar más mercados, ¿verdad? Nosotros hoy en día tenemos varios emprendimientos, gracias a Dios, que han sido bastante rentables, y yo espero en Dios ahí sí que al momento de que nos retiremos como proyecto, estos emprendimientos, estas asociaciones que hemos formado, pues tengan esa continuidad, ¿verdad? Y que no solamente se queden ahí, sino que sigan creciendo en sus emprendimientos y también en las familias que pueden llegar a ser beneficiadas por eso.
0: Sí, ingeniero, yo creo que eso apunta muy bien con lo que planteaba Noé García, de que realmente no hay mercado, dice él, porque toda la ganancia se queda en los revendedores. Pero entonces creo que he ahí la importancia de que el productor tenga esa mente empresarial y que también piense en el mercado, ¿no?
2: Sí, cabal. Y la otra también es la unión, ¿verdad? O sea, la unión de personas. No solamente debemos de trabajar para sobrevivir yo, solo para vender yo, no. O sea, si nosotros podemos unirnos como grupo, como comunidad, o sea, podemos ofrecer productos a mayor cantidad, a empresas más grandes, podemos conseguir insumos mucho más baratos. Entonces, algo muy importante también es esa parte de la unión, ¿verdad? La unión, la asociatividad que podamos tener nosotros dentro de nuestro caserío, nuestro sector, nuestra comunidad, nuestra aldea, nuestro municipio, ¿verdad?
1: Bueno, qué interesante. Pues estamos platicando con el ingeniero Carlos sobre el productor como empresario agrícola y precisamente nos estaba platicando de cómo la visión empresarial nos puede ayudar a planificar, tener un mapa de nuestra parcela, qué productos sembrar y sobre todo hacer un estudio del mercado de qué productos poder sembrar para poder generar ganancias. Más adelante estaremos presentándoles el nuevo segmento del programa llamado Terroncito, que es un asistente virtual donde usted puede obtener información relacionado a dudas que tenga con respecto a temas agrícolas, ¿verdad? Ingeniero, ¿qué papel juega la innovación, el acceso a información y el aprendizaje continuo en el fortalecimiento de un productor o productora con visión empresarial?
2: Fíjate que en esa parte te pudiera hablar sobre el clima y los mercados. El clima está cambiando y los mercados también. Entonces, por lo que seguir produciendo hace como 30 años ya no es negocio, ¿verdad? O sea, eso ya no es rentable, ya no podemos mencionarlo como un emprendimiento. Entonces, todo productor empresarial debe estar abierto a la innovación, probar nuevas tecnologías de conservación, asociatividad, como te lo mencionaba, o incluso hoy en día se está utilizando bastante las herramientas digitales en recolección de datos, pudiéramos decir, es algo como que más accesible para cualquier persona. Y estar informado sobre precios de mercados, capacitarse continuamente, nos da, dice que el poder de negociar mejor, adaptarnos a las crisis climáticas y liderar nuestras propias, en este caso, organizaciones de productores, ¿verdad? Creo que si nosotros nos quedamos estancados a como, yo les digo a algunos agricultores, a usted le enseñó a producir su papá, a él le enseñó su abuelo, su bisabuelo, su tatarabuelo, entonces no podemos seguir centrados en esas prácticas que pues poco a poco han venido evolucionando. Y una de las cuestiones es de que la innovación es buena, no es de buscarla solamente para algo malo, sino que la innovación es siempre buena. Entonces y hay que sacarnos esa parte también del miedo de querer innovar, ¿verdad? O sea, me decía una frase una vez un compañero, hay una frase muy muy famosa ahorita que pasó en el partido de México, ¿verdad? Y si sí, entonces, o sea, y si sí hubiera sembrado, y si sí hubiera invertido aquí, y si sí, ¿qué hubiera pasado? Entonces, hay que perder el miedo a la parte de innovar, de probar nuevas prácticas, de intentar nuevos cultivos, ¿verdad?
1: Bueno, qué interesante. Pues a mí me parece importante esta parte que dice el ingeniero de de aventarnos a utilizar las nuevas tecnologías, a capacitarnos, porque esto nos va a ayudar a obtener información, y cuando un productor o productora pues está informado, va a ser difícil que alguien pues nos engañe y nos termine quitando qué sé yo, el producto a bajo precio, porque resulta que producimos poco, vendemos barato, y al final cuando se nos termina nuestro remanente terminamos comprando caro.
0: Carísimo y de mala calidad.
1: Sí, exacto.
0: Sí, exacto. Yo creo que tiene mucho que ver eso, y creo que hay que valorar también una herramienta que está proponiendo ASA, y es el ASA virtual. El tener esa información, esa capacitación constante cada vez que alguien pueda entrar a la página, eso es bien importante, porque a veces uno no sabe qué hacer. Pero aprovechando que tenemos al ingeniero hoy, ingeniero, ¿qué pasos debería comenzar a dar una familia agricultora que quiere avanzar hacia una visión más empresarial para el fortalecimiento de y sostenibilidad de su parcela?
2: Pasos, ahí sí que pudiéramos mencionar un sinfín de pasos, ¿verdad? Pero creo de que ahí sí que le puedo poner así, para empezar mañana mismo, consideraría yo tres sencillos pasos muy, muy, muy potentes. Pudiéramos comenzar con el cuaderno de nuestra parcela, ¿verdad? Anotar desde ya cada gasto, cada venta, cada acción que hagamos, cada cuándo sembramos, cuándo hacer una proyección, cuándo vamos a cosechar, cuánto de fertilizante tengo que comprar, cuánto de semilla tengo que comprar, qué tipo de semilla tengo que comprar. O sea, comencemos con nuestro cuadernito en la parcela, ¿verdad? Anotar todo. Creo que el segundo podríamos mencionarlo como un diagnóstico de los recursos, ¿verdad? O sea, conocer la salud de mi suelo, sus fuentes de agua, ¿verdad? Si tenemos fuentes de agua cercanas, hacer un manejo integrado que reduzca la dependencia de insumos externos caros. Les podría poner yo el ejemplo de los químicos, ¿verdad? O sea, dejar de utilizar ya tanto químico, volver a la parte de un monitoreo. Si yo voy a si yo estoy viendo que en mi cultivo hay mucho gusano cogollero, les podría poner ese ejemplo, empezar a hacer monitoreo, ¿verdad? Empezar a colocar trampas, principalmente empezar a trabajar en esa parte. Comencemos con las trampas. ¿Por qué? Porque el gusano cogollero no llega de puro milagro a la planta, es producible, pero es ello es ocasionado por una palomilla. Entonces, ¿cómo vamos a atacar nosotros al gusano? A la palomilla. Entonces, ¿cómo podemos evitar esa parte? Pues empecemos con colocar trampa, ¿verdad? Y la otra, buscar una asociatividad, ¿verdad? O sea, acercarnos a otros productores, de repente organizados en asociaciones locales, que es como que lo más fácil, que pudiéramos comprar insumos al por mayor, acceder a capacitaciones, y yo que obtener, ahí sí que alguna facturación formal, y abrir las puertas de mercado más grandes informales, ¿verdad? Creo que en esos tres puntos pudiéramos empezar ya mañana mismo a poder tener pasos más concretos para comenzar a implementar, ¿verdad? Una familia agricultora que desee avanzar hacia la visión.
0: Exacto. Muchas gracias, ingeniero. Creo que podemos comenzar, como decía, desde las anotaciones estratégicas que nos planteaba el ingeniero, incluso el anotar quién nos vende qué y quién nos compra qué, ¿verdad? Como para ir estudiando nuestro mercado, las distancias y eso. Creo que hay mucho que hacer, pero también que no es nada fuera de lo, o sea, que no es nada del otro mundo. Creo que es algo muy práctico, que todos tenemos ahí un cuaderno, todos tenemos ahí un lapicerito, tenemos algunas gentes con las que nos asociamos como para fortalecer el tema de que nos toca producir caro, vender barato y volver a comprar caro. Entonces, como, creo que es estratégico todo.
2: Exacto.
0: Sí, bueno, yo creo que convertirse en empresario o empresaria agrícola, pues no significa como tener una gran empresa, tener mucho efectivo, contar con grandes recursos. El ingeniero lo explicaba muy de manera muy práctica. Significa realmente conocer mejor la parcela, planificar con anticipación, registrar la información importante, tomar decisiones basadas en lo que realmente ocurre en la producción, ¿verdad? Tomar, como decía el ingeniero, y creo que nos vamos a quedar con eso, cada cosecha nos deja una lección. Entonces, aprender de esa lección para la siguiente temporada.
1: Sí, también pues creo que hemos aprendido aspectos tan sencillos como por ejemplo conocer los costos, planificar la siembra o llevar registros, eso que dice el ingeniero, ¿verdad? Hacer nuestro propio inventario. Esto puede ayudar a identificar oportunidades, reducir riesgos y sobre todo a aprovechar mejor cada inversión que realizamos en nuestra parcela.
0: Bueno, creo que hay algo mucho más importante todavía, y es que una parcela que cuida el suelo, también lo decía el ingeniero, protege el agua y utiliza de manera responsable sus recursos, pues tiene mayores probabilidades de mantenerse productiva y rentable a lo largo del tiempo, que es un tema del que nos estamos quejando actualmente. Por eso gestionar la parcela con visión empresarial no se trata únicamente de producir más, sino que se trata de producir mejor, de tomar decisiones más informadas y construir un sistema productivo que genere beneficios. Todo también tiene que ver, ¿verdad?, con cómo estamos haciendo las anotaciones, los registros que necesitamos tener.
1: Sí, exacto. Y ver la parcela con una visión empresarial no significa convertirla en una gran empresa, sino que se trata de hacer inversiones que estén al alcance de nuestras familias productoras. Significa tomar decisiones con más información, y es aquí donde debemos de hacer uso de las herramientas que el programa con los pies en la tierra pues tiene disponible. Por ejemplo, el terroncito, que es un asistente virtual, que más adelantito estaremos explicándole cómo funciona. También el aula virtual de ASA, que es fundamental, que dentro de ello también está el ASAPedia y tantas herramientas que nos pueden ayudar a obtener información relacionada a cómo pues tener una mejor planificación en los recursos que tenemos disponibles. Para que con menos esfuerzo podamos producir más y sobre todo pues que nuestra parcela nos genere buenos resultados.
0: Claro, yo creo que la experiencia que hemos tenido hoy muestra también que producir no es únicamente sembrar y cosechar, sino que también implica observar, planificar, evaluar los costos, identificar oportunidades y pensar en los mercados a los que queremos llegar. Cuando los productores y productoras conocen mejor su parcela, pues se van a organizar mejor con sus actividades y van a analizar sus resultados, y entonces van a tener más herramientas para poder decidir qué van a producir, cómo lo van a invertir, cuáles recursos van a invertir y cómo van a aprovechar las oportunidades que se van a presentar en ese momento, ¿verdad?
1: Bueno, sí. Vamos a despedir ya al ingeniero Carlos Artón. Muchas gracias por haber estado con nosotros en el programa Con los Pies en la Tierra. Sus conocimientos compartidos pues serán de mucho aprendizaje para los amigos productores y para nosotros también que estamos todas las semanas acá compartiendo este programa con los productores de acá de la región. Así que, ingeniero, el espacio es suyo para despedirse.
2: Bueno, muchas gracias a ustedes también, ¿verdad? Porque